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Toques y llamada de tambores. Candombe, tango. Un gaucho y una guitarra, la payada milonguera.

Oriol Val, que se ocupa de los recién nacidos en un hospital de Barcelona, dice que el primer gesto humano es el abrazo. Después de salir al mundo, al principio de sus días, los bebés manotean como buscando a alguien. Otros médicos que se ocupan de los ya vividos dicen que los viejos al fin de sus días mueren queriendo alzar los brazos. Y así es la cosa. Por muchas vueltas que le demos al asunto y por muchas palabras que le pongamos, así es la cosa. A eso, así de simple, se reduce todo. Entre dos aleteos, sin más explicación, transcurre el viaje.

Y ahora los invito a caminar por la calle 13. Les aseguro que lo van a pasar muy bien. Muy bien porque estarán muy bien acompañadas.

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0: Buenas noches y bienvenidos a una nueva emisión de esto que es Túnel 57, el programa. Una nueva noche de miércoles, la número 1564 en este larguísimo camino que empezó allá por 1995. Hoy, abriendo el primer miércoles ya de junio, todo el mundo anda diciendo, ¿no? ¿Cómo se está haciendo este año? La verdad que a los piques ya estamos en junio. Muchos dicen, ya está... empezamos la otra mitad del año empieza en julio. Estamos en el sexto mes del año. Cuando termine junio, ahí es la mitad del año, señores. Miércoles 3 de junio, decía. Tenemos un programón, digo yo, hoy anticipadamente. Tenemos mucha música. Tenemos el regreso de uno de nuestros columnistas que se había tomado un largo descanso después del verano. Vuelve hoy al aire. El amigo Hernán contento con su Bosque de las Artes, el Bosque de las Artes, con un par de secciones dentro de su columna, una audionota, una videonota y además invitado en vivo. Nosotros también tenemos en la entrevista central de la noche un viejo conocido de este programa que no lo vemos, creo que hace como... no me acuerdo si 4 o 5 años. Había pasado hace mucho formando parte de una banda. Después trajo él formaba parte de la producción de un dúo. También pasó por aquí y hoy por fin presentando su material, su nuevo material como solista. Va a estar con nosotros el amigo Fabrizio Calabrese. Fabrizio con nosotros, conocido como Fafa. Lo pueden ir buscando en redes, Fafa Calabrese. Y hoy va a estar charlando. Calculo que aprox tipo 10 de la noche va a estar saliendo al aire el amigo Fabrizio y la gente amiga que lo acompaña, charlando de lo que se viene, de lo que está haciendo. Material que sale pasado mañana, el viernes sale en todas las plataformas a partir de la medianoche del jueves, digamos a la madrugada del viernes. Ya vas a poder disfrutar del nuevo material del amigo Fafa. Hoy ahí entre charla y charla de fondo podrán escuchar, spoilearemos, decimos, algo del material. Así que nada, este viernes vas a escuchar todo completito. Hoy el amigo Fabrizio Calabrese. Tenemos también un disco en el túnel del tiempo, tremendo. De paso saludamos al amigo Ale desde Córdoba, siempre firme y atento, y acompañando la noche de túnel. Gracias, Ale, querido. Un abrazo, espero que ande todo bien por ahí. Tenemos un disco en el túnel del tiempo. Yo lo descubrí, no obviamente, yo era muy niño cuando salió este disco. Pero lo descubrí años después a raíz de otro disco y fui de ahí para atrás. Vamos a meternos con un disco que salió en el año 1976. Obviamente son 50 años ya de este disco. Una banda que seguramente la conocés de muchísimas canciones que fueron éxitos en los 80, algunas en los 90, cuando fue como una especie de regreso. Ella era como la imagen sexy de la banda, la vocalista quiero decir. Hablamos de la banda Blondie. ¿Alguno recuerda Blondie? La banda de Deborah Harry, Debbie Harry, la banda norteamericana, que tuvo mucho éxito a fines de los 70, principios de los 80, volvió en los 90 y siguió sacando cosas. Creo que no hasta hace mucho hubo algo de material nuevo. Este año creo que salió algún disco nuevo, pero 2 años atrás creo que fue otra producción. No hace mucho, bueno, sí, ya unos cuantos años, el famoso tema María, que fue uno de los éxitos del regreso. Creo que el disco, si no recuerdo mal, era No Exit. Pero hoy nos metemos con el primer disco de la banda, que como se llama casi todo primer disco de una banda o solista, como la banda solista, Blondie. El disco Blondie, 1976, tiene un par de temas que han sonado en las radios de clásicos, uno sobre todo, que le tuvieron que cambiar el nombre del nombre original, porque si no las radios no lo iban a pasar en aquellas épocas, otros momentos de la música, de los discos y la difusión, y donde todo se conocía o se descubría a partir de una radio, no como ahora con todas las plataformas que te bombardean todo el día con cosas nuevas de música. Hoy hablaremos de Blondie, disco del año 1976. Música. Le quiero mandar un abrazo al amigo Pablo Silva, nuestro amigo uruguayo, músico, amigo de la casa, que viene muy seguido para Buenos Aires y estuvimos el fin de semana. Nos juntamos a comer una pizza. Y estuvimos charlando de los proyectos que se viene, está con un par de proyectos ahí de su música y con el disco nuevo, que ya está en las plataformas, el amigo Pablo Silva, mucha data. Y hoy tenemos mucha data también, algunos shows. Se viene una fecha en noviembre, shows internacionales. Se juntan dos bandas legendarias. Yo a una de ellas la vi, no me acuerdo si fue en el año 93, me acuerdo, en el Teatro Gran Rex. Creo que fue en el Gran Rex, sí, Gran Rex, pero no, Gran Rex. ¿Recuerdan la balada More Than Words, más que palabras, de la banda Extreme? Bueno, viene, perdón, Def Leppard y de banda soporte Extreme. Una locura. El amigo Pablo Silva de Uruguay me mandó un mensaje. Che, hay que averiguar cuánto están. Yo dije, mira, yo olvídate, pero si vos querés ir a averiguar, averiguemos. Bueno, nada, se viene mucha música. Se viene Def Leppard, Deep Purple también. Bueno, el año que viene Rush. Se vienen todos, chabón, ¿no? Una locura. Volviendo al contenido de hoy, como te decía, esto es Túnel 57 del programa. Tenemos mucho tiempo hasta las 12 de la noche para compartir material, para el disco en el túnel del tiempo, para la columna del amigo Hernán Contento, para darle largo y tendido a la charla con el amigo Fabricio Calabrese y mucha data para después, muchas noticias en lo que quede del programa y el cierre, como cada semana, con el segmento, el bloquecito, el tema, con alguna datita, el Eterno Prince de cada miércoles. Y como siempre en el inicio de la noche de Túnel 57, saludamos a la gente que acompaña de alguna u otra manera a este programa. En primer lugar, como siempre, a nuestra amiga Patri Millán, amiga y compañera radial, que está con su programa 22 Yardas Rugby, que nació hace como 13 años en esta casa tunelera. Ahora está los martes a las 22 en la rz.com en Capital, y ahí estamos los martes nosotros haciendo un laburito, ¿no?, de edición, producción, coordinación de aire. Así que estamos conectados. Un beso grande a Patri Millán. Y también a la gente amiga, ¿no? Bueno, primero para toda la gente que anda mirando esto por Twitch y a la gente que verá algún que otro posteo en las redes. En cuanto a imagen se refiere, es momento de meternos en el túnel de hoy. Avanzamos rápidamente en la noche y te digo, un abrazo enorme al amigo Cristian Cetrari, responsable de artemaxradio.com.ar, Aire de Libertad, la radio online del amigo Cristian Cetrari, que está haciendo ahora mismo el duplex exclusivo y en vivo hasta el final de la noche de túnel. Está transmitiendo, retransmitiendo este programa, así que un abrazo, amigo Cristian, que ande todo bien por ahí. También tenemos nuestra cadena de repetidoras, como nos gusta decir, los domingos a las 19 horas en Uruguay, en FM Renacer, en La Capuera, Maldonado, el amigo Nico Fernández y Elena Correa ponen al aire este programa en FM Renacer Uruguay.com, domingo 19 horas. Los domingos también, una hora más tarde, a las 20, también en Uruguay, en Barracuda FM, en La Capuera, Maldonado, el amigo Pablo Ferrando. Padre e hijo, se llaman los dos igual, Pablo Ferrando, a los Pablos. Le mandamos un abrazo, ¿no? Un abrazo enorme, qué bien que estoy hoy. Un abrazo enorme, gracias por compartir este programa en Barracuda FM, en el balneario La Floresta, en Canelones, Uruguay. Siempre que nombro esta radio me da un hambre, chabón. Y la última repe, el domingo a las 10 de la noche, pero en la costa atlántica argentina, en el 97.1 del dial OM Radio, omradio.com.ar, la radio de San Clemente, la más importante y la mejor de San Clemente. El amigo Pablo Marano hace lo propio poniendo al aire este programa. Domingos, 22 horas. Y claro, nosotros también los repetimos, el viernes 12 del mediodía y el lunes a las 9 de la mañana, por túnel57.com.ar a través de la app TuneIn. Y además el programa completo va a Spotify Podcast de Túnel 57. Algunos segmentos y secciones van a nuestro canal de YouTube, a Instagram, andamos por todos lados. Tenemos un montón de información esta noche, como siempre te digo, y en el comienzo del programa te hago un adelanto, así que vamos a ir ahora, antes de meternos en el disco, en el túnel del tiempo, a repasar los títulos de alguna que otra noticia que esperemos que entre mucho esta noche. En esto que hemos dado en llamar muy originalmente.
1: 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Titulares. Titulares en 60 segundos.
0: I know you're gonna dig this. No sabemos todavía si habrá un ISO en este fin de semana porque no nos llegó a la data y cuando se atrasa la data es porque ponen otro programa en reemplazo de Unison en la TV pública. Noticias, Wizard va por su disco dorado. Wizard retoma, va por su disco dorado.

0: y la estrenamos hoy. Def Leppard y Extreme en la Argentina. ¿Cuándo es el show y cómo comprar las entradas si tenés plata? La banda Mastodon lanza nueva música, Your Ghost Again, Tu Fantasma de nuevo, su primera canción desde la partida de Brent Hinds. Todo esto y mucho más, además de Fabricio Calabrese, Hernán Contento y Blondie, que viene ahora en el disco En el Túnel del Tiempo, en la noche número 1564 de Túnel 57. En pantalla y a mis espaldas, lo que se viene ahora. El disco En el Túnel del Tiempo. Yo me voy a callar porque este temita que abre esta placa, que es el más conocido del disco más viejo de Blondie, del primero, disco debut, llamado el tema Ex Offender, tuvimos que cambiar el nombre, después te voy a decir por qué. Es el más conocido de este disco, creo, por lo menos para mí. Y lo voy a mandar ya y me callo porque arranca la señorita Debbie Harry diciendo algunas cuantas cositas.
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Hoy en el disco en el túnel del tiempo abrimos la noche musicalmente en Túnel 57, emisión 1564 con Blondie. Un disco que tiene apenas 50 años de historia. Mientras empezaremos a colocar en pantalla algunas imágenes que tienen que ver con este disco, me voy a poner al costadito. Esa es la tapa de lo que fue el primer disco de Blondie. Hay una reedición que es la que tenemos nosotros, 2010 creo que era, que dice Blondie, y una etiqueta traía arriba Blondie más 5, que trae 5 bonus tracks, 5 demos de aquellos años iniciales, ¿no? De la banda. A lo largo de su prolífica carrera, Blondie ha consolidado su lugar eterno en la historia de la música como una de las bandas, una de las mejores bandas pioneras de la New Wave de la escena estadounidense a mediados de los 70, fusionando estribillos punk rock, letras humorísticas y una ejecución musical impecable con la voz excepcional y la carismática presencia escénica de su vocalista Deborah Harry. Así empezamos a recorrer este disco, track número 2, Little Girl Lies, y ya te cuento un poco más de data.

Estamos recibiendo al amigo Hernán Contento, que ya llegó a la emisora para su columna el momento camaleónico, va a decir el bosque de las artes. Tengo todo cruzado en la cabeza hoy. A eso de las 9 de la noche, mientras seguimos con este disco en el túnel del tiempo que tiene 50 años de historia, el recordado grupo Blondie, y el primer disco en la historia de esta banda. Antes de su gran éxito artístico, ¿no? Y después de la cantante y compositora Deborah Harry y el guitarrista Chris Stein, reclutaron al baterista Clem Burke, al bajista Gary Valentine y al tecladista Jimmy Destri. La banda neoyorquina comenzó a actuar como un grupo que evocaba el pasado, incorporando sonidos influenciados por los grupos femeninos de los años 60, tocando en clubes punk como el legendario el CBGB's, el Max Kansas City y el Mothers. Blondie, un poco de data más concreta, banda estadounidense de pop rock, formada en el 74, liderada, como te decía, por Debbie Harry, la rubia de la banda, y el guitarrista Chris Stein en primer lugar, y a lo largo de sus dos periodos, te decía, ¿no?, que se habían disuelto, después volvieron, han utilizado diversos géneros, siendo identificados generalmente dentro de la movida New Wave y el punk rock. Fueron pioneros y un pilar fundamental en los inicios de la escena del New Wave en Estados Unidos, a mediados de la década del 70, marcando la transición del punk hacia este sonido New Wave. En sus inicios lograron tener éxito en el Reino Unido, Australia, Canadá y Nueva Zelanda. Sin embargo, siguieron siendo una banda desconocida en el under de Nueva York y en los Estados Unidos en general. Sin embargo, con el lanzamiento recién de su tercer disco, que fue Parallel Lines, en el 78... fue cuando finalmente conquistarían todo el mercado americano. Durante los siguientes 3 años lanzaron varios singles que lograron éxito internacional, como Heart of Glass, Corazón de Cristal, One Way or Another, Atomic, Call Me, Rapture y The Tide is High, con una cadencia bastante reggae. Todas ellas canciones, claro, que exploraron una ecléctica mezcla de estilos musicales tales como el punk, la música disco, el synth pop, el reggae y hasta un poquito de rap. La primera formación de Blondie se separaría en 1982 tras el fracaso comercial del disco llamado The Hunter y la enfermedad de Chris Stein, el guitarrista. En el 97 se reunirían de nuevo para una serie de conciertos y luego grabar un disco llamado No Exit en 1999, que llegaría a ser disco multiplatino, e incluyendo el sencillo María, que fue un éxito. Desde entonces se encuentran activos, habiendo lanzado otros 4 discos y realizado exitosas giras por América, Europa, Oceanía y Asia. Su último disco, que había sido publicado en 2017, tuvo gran repercusión, llamado Pollinator, y que tuvo gran éxito tanto en crítica como en la parte comercial. Lanzaron un total de 11 discos de estudio, 38 sencillos de difusión y han vendido más de 40 millones de discos en todo el mundo. Como digo siempre, ¿no?, cuando hablamos de las primeras épocas y millones de discos, hablamos de discos físicos, nada de reproducciones virtuales ni descargas. Lo cual, hasta la actualidad, los han convertido en una de las bandas punk rock más exitosas de todos los tiempos, ¿no?, al lado casi igualando a los Ramones. Durante los años 1980 y 1990, el legado de Blondie fue reconocido intensamente por todas las generaciones de fans y algunos tales como artistas como Garbage, No Doubt o hasta Erasure han mostrado su respeto haciendo lindas versiones. Debbie Harry ha inspirado, dicen, a numerosos artistas, entre ellos Madonna, Cyndi Lauper, Miley Cyrus o Lady Gaga. Forman parte del Salón de la Fama del Rock and Roll desde el año 2006. Los que vinimos escuchando desde el inicio del disco, el primero fue Ex Offender. El tema creo que es más conocido de este disco de la banda y que siempre se repite en los shows. Little Girl Lies, In the Flesh. El que está sonando es Look Good in Blue, algo así como Te Ves Bien en Azul. Y el que viene ahora es In the Sun.

Hoy en el inicio de la noche, en el disco en el túnel del tiempo, repasando en esta sección donde traemos un disco de hace algunos años, en este caso 50 años, el primer disco de Blondie, y lo vamos repasando track por track, tal cual en la edición original, contando data, tirando información del disco y de la banda. Para el final quedarnos con algún videoclip. Hoy tenemos en particular un video de un show en vivo de aquellos años, un año después de la edición del disco. Andábamos buscando videoclips, claro, no había mucha cultura del videoclip allá en los fines de los 70. Hay un par de videos, pero era típica de la época, donde es la banda haciendo, como en un set de televisión, como haciendo la mímica, el playback de la canción. Entonces era como poner el disco de vuelta. Entonces encontré, al no tener videoclip como producción, enganché un show de aquellos años, del 78. Y vamos a picar un poquito ese show para verlos en vivo específicamente. Bueno, el origen de la banda te conté, ¿no? Fue en el año 74 en Nueva York, donde también empezaban a formarse otras bandas y un gran circuito, bandas como Los Ramones o Television, dentro del recién surgido movimiento punk rock. Por entonces, Harry había sido vocalista de una banda de folk rock llamada The Wind in the Willows, disuelta a finales de los años 60. Entonces se formaría la banda Stilettos, liderada por Stein y Harry, y tras la disolución de esta otra banda, formarían otra banda más con los ex compañeros de la misma, Billy O'Connor en batería y Fred Smith en el bajo. Originalmente fueron anunciados como Angel and the Snake, algo así como el ángel y la víbora o la serpiente, para dos shows en agosto del mismo año, del 74, año donde se juntaron. Sin embargo, se cambiarían el nombre a Blondie ese mismo año, en el mes de octubre, ya que por donde actuaban eran locales a las afueras, donde camioneros, al ver a Harry, le gritaban: ¡Hey, Blondie! ¡Hey, rubia!, le decían. Y el último en integrarse a la banda fue Iván Krall en la guitarra. Los primeros conciertos fueron en el Max Kansas City y en el CBGB, que servirían para darlos a conocer en la ciudad. En 1976 lanzan el primer disco, Blondie, simplemente, que es el que estamos escuchando hoy, a través del sello Private Stock Records. El primer single fue el tema que abre el disco, Ex Offender. Es la historia de una prostituta que se siente atraída por un policía. La canción originalmente se llamaba Sex Offender, pero esto le pusieron X, X, como está ahí en pantalla, Ex Offender. Algo así como delincuente sexual sería la traducción, ¿no? de Sex Offender, que tuvo poca difusión en radios por su título, cuando era Sex Offender. Entonces en las radios no lo ponían porque era muy implícito el título. Le cambiaron el título y funcionó. Más tarde lanzarían como difusión uno que ya escuchamos, una especie de balada con aires de los 60 llamada In the Flesh, que se convirtió en un hit, dicen, por error en Australia. El programa televisivo Countdown tenía la orden de pasar Ex Offender, pero el programador agarró el simple de vinilo, se equivocó y puso el lado B, que era In the Flesh, que obtuvo una inesperada e insospechada aceptación. Entonces Chrysalis, la nueva compañía, relanza el disco Blondie y el sencillo, el In the Flesh, lo sacan como sencillo, ¿no? El álbum llegó al puesto número 14 y el single al puesto número 2, convirtiendo a Blondie en un éxito en Oceanía. O sea, una cosa impensada para una banda de Nueva York, nuevita, con un primer disco bastante desconocido o poco conocido, digo, ¿no? En noviembre del 77 lanzarían Rip Her to Shreds en Estados Unidos, el Reino Unido y Australia, donde llegaría al puesto número 81. Ya al año siguiente, en el 77, lanzan el segundo disco, Plastic Letters, que fue certificado inmediatamente disco de platino en el Reino Unido, donde además llegó al puesto número 10. Este disco fue asimismo un éxito en Europa continental y apareció por primera vez en Billboard, en la revista Billboard, en el número 72. En este disco que te mencioné recién, el primer sencillo fue
una versión, un cover de un hit del año 63 de Randy and the Rainbows, el tema Denise, adaptado por Harry a la visión femenina con el nombre, en vez de Denise, de nombre de mujer, Denis, con nombre de hombre, ¿eh? Y nueva letra adaptada en francés. En el año 1978 lanzarían, ahí donde viene ya el éxito total, ¿no?, el disco Parallel Lines, con la ayuda del productor Mike Chapman. Este disco se convirtió en éxito mundial, siendo número uno en el Reino Unido, número 6 en Estados Unidos y 2 en Australia. Locuras de la difusión en aquellos años, donde el material era físico y tenía que viajar de un país a otro. Empezó a tener más éxito la banda afuera que en su propio país, ¿no? Esta placa, Parallel Lines, fue universalmente aclamada por la crítica en su momento, y en la posteridad fue convertido en el disco más importante de Blondie. Así como un clásico del punk, el new wave y el rock, ingresó en numerosos rankings de todo el mundo, puesto 9 en los mejores discos del año, del año 78, en la Billboard, 140 en la lista de los 500 mejores discos de todos los tiempos según la Rolling Stone, 18 en los 100 mejores discos de todos los tiempos, y 45 en otro libro llamado Los más grandes álbumes de todos los tiempos, del recordado magazine, el New Musical Express. Y además puesto 7 en los más grandes álbumes americanos de todos los tiempos según Blender, que no es el canal de streaming de acá. Blender era una compañía que medía y publicaba música. Hasta el momento, de ese disco solo, de Parallel Lines, se han vendido un poquito más de 20 millones de placas. Veníamos escuchando desde el comienzo Ex-Offender, Little Girl Lies, In the Flesh, Look Good in Blue, In the Sun, A Shark in Chet's Clothing. Esto es Man Overboard, y lo que viene ahora es Rip Her to Shreds, que creo que fue uno de los últimos cortes de difusión de este disco en aquellos años, en el año 1976 en Estados Unidos. Rip Her to Shreds, Blondie.

Continuamos con el disco En el túnel del tiempo. Había un temita técnico con una cámara que no nos dimos cuenta que no se apagaba y quedamos ahí como... Se vio todo el truco del croma atrás, ¿no? Creo que se vio en la puerta. Salió algo medio raro, sepan disculpar. Cosas que pasan cuando uno hace todo solo, de este lado técnicamente hablando, y se tilda una cosita que no salía. Volviendo a la historia, ¿no?, de esta hermosa banda. Bueno, la historia sigue hasta nuestros días, pero no vamos a quedar acá. En el momento en que te contábamos que despegaban el éxito, dos discos después de este que traemos hoy, porque habría que tirar mucha data para llegar a la actualidad, y nos queremos centrar en este disco, año 1976, primer disco de Blondie, donde acá no llegó mucho. Yo era muy chico, quiero decirlo, ¿no?, pero yo lo conocí mucho tiempo después. Yo empecé a conocerlos con Parallel Lines, el disco más exitoso, y de ahí en adelante, después me metí con los primeros, ¿no?, que sería este. En la formación actual, en Blondie, obviamente Deborah Harry, la voz principal en todos los momentos de la banda, porque Blondie es Deborah Harry. Chris Stein, en la guitarra y el bajo también, en todos los momentos. Lake Fox en el bajo desde el 2009 hasta el presente. Y en vivo participó en algunos shows del 97. Matt Katzbogen en teclados, coros y guitarra del 2009 hasta el presente. Tommy Kessler en la guitarra del 2010 al día de hoy. Glenn Matlock, el bajo, músico en vivo, básicamente, del 2022 hasta el presente. Andy Black Sugar, guitarra y coros, básicamente músico para los shows en vivo desde el 2022 hasta el presente. Y claro, los miembros antiguos de la banda. Fred Smith tocó el bajo entre el 74 y el 75, nada más. Billy O'Connor también. La guitarra entre el 74 y el 75. Iván Krall solo en el año 74 tocó la guitarra. Clem Burke tocó la batería y la percusión en la primera etapa del 74 al 82. Volvió en el 97 y tocó hasta el 2025, año lamentablemente de su fallecimiento. Era uno de los miembros fundadores de la banda. Gary Valentine, el bajo y la guitarra, en un par de oportunidades, entre el 75 y el 77, y después solo en el 97. Jimmy Destri, teclados y coros, en dos etapas, en la del comienzo, y en la segunda etapa solo hasta el año 2004. Frank Infante, guitarra, bajo y coros, del 77 al 82. Nigel Harrison, el bajo, del 78 al 82, y después solo en el año 97. Paul Carbonara, guitarra y coros, 2009 a 2010, y en vivo entre el 97 y el 2009, solo en los shows en vivo, ¿no?, como apoyo. Kevin Patrick, también conocido como Kevin Topping, teclados y coros, solo en vivo entre el 2003 y el 2007. Y Jimmy K. Bones, la guitarra, en el 2003, solo para los shows en vivo. La discografía de Blondie empieza en el año 1976 con este disco que estamos trayendo hoy, llamado simplemente Blondie. En el 77 vendría Plastic Letters, 78 Parallel Lines, 79 Eat to the Beat, en 1980 Auto American, en el 82 The Hunter, en el 99 El Regreso, el disco No Exit con la canción María. En el 2003, The Curse of Blondie. En el 2011, Panic of Girls. En el 2014, Ghost of Download. En el 2017, Pollinator. Y lo último, en 2026, High Noon. Después de Man Overboard sonó Rip Her to Shreds. Y la que está ahora sonando es Riff Ranch. Nos quedan un par. Y hay algunos bonus, pero tenemos alguna datita más para tirarte sobre el video en vivo. La que viene ahora, termina Rifle Range y se viene Kung Fu Girls, las chicas Kung Fu, track número 10 del CD, en el tracklist original de este disco de Blondie, que tiene 50 años de historia nada más, editado en el año 1976.

En esta parte del disco, ¿no? Es como que se nota un poco más la parte punk, ¿no? De la banda. Y en vivo eran tremendos, ¿eh? Vamos a ver después sobre el final un show en vivo de aquellos años, una especie de cosa muy vintage que está linda para descubrir en la noche de Túnel 57. Bueno, este disco llamado Blondie es el disco debut homónimo de la banda, New Wave Blondie, claro. El álbum lanzado en diciembre del 76 por el sello Private Stock Records. El primer sencillo fue el que abrió el disco, ¿no? Como te contaba hace un rato, Ex Offender, originalmente llamado Sex Offender, pero renombrado para que las emisoras de radio, si no, no pincharían la canción con ese controversia. Ni siquiera escuchando la canción, solamente por el título ya no la ponían al aire. Después de las bajas ventas de este disco, de este primer disco, y la pobre publicidad que le dio este pequeño sello, Blondie firmó con Private Stock y Chrysalis Records firmó con la banda después en el 77 y relanzó el disco. Y ahí también se hizo más conocido porque fue una empresa, una compañía con más, digamos, difusión, más distribución en todo el país. Además de lanzar el segundo disco ya de la banda, llamado Plastic Letter, llegó hasta el puesto 14 en la Australia, donde la banda ya había triunfado con el sencillo In the Flesh. En la época, ¿no? Blondie aún estaba descubriendo, podemos decir, y consolidando su sonido, que pasó a ser el sonido característico, ¿no? Lo que posteriormente los catapultó al estrellato junto a otras bandas pioneras como los Ramones, los Cards, más tarde los Talking Heads, los Duran Duran, Depeche Mode y hasta podemos hablar de los Culture Club, entre otros. Desde el lanzamiento de este disco, ¿no?, la banda siguió tocando en Max Kansas City y en el CBGB's, ganando seguidores para su nuevo sonido que luego contribuyó a definir la escena musical de los clubes locales. Hablamos de la ciudad de Nueva York. Vamos a empezar a compartir de fondo algunas imágenes que tienen que ver con este show en vivo, grabado en el año 1978, dos años después de la salida. Perdón, esto no, 23 de abril del 77, un año después de la salida del disco. Vamos a empezar a compartir algunas imágenes y sonidos de la época.

Mirá lo que eran estos pibes, ¿eh? Año 1977, 23 de abril del 77, en un lugar llamado el Musikladen. Entendemos que debe ser capaz, digo, Musikladen en Alemania, digo yo. Ya para esta época, un año después de la salida del disco y casi tres años después de la fundación de la banda, ya tenían un sonido particular, un poco más crudo al comienzo, ¿no? Como se ve en este video en vivo, con esos sintetizadores crudos, ¿no? Enérgicos, guitarras vibrantes, como decían en aquella época, armonías frescas y mezclas de rock y de pop, junto con letras ingeniosas y humorísticas que en ocasiones desafiaban la misoginia y el sexismo, che. El álbum homónimo de Blondie, obviamente Blondie, es considerado el precursor del sonido New Wave arraigado, digo, en el género punk rock, que era como casi lo que más sonaba en la época. El disco arranca con Ex Offender, que fue la que escuchamos recién en vivo, con la presencia del órgano, un ejemplo perfecto de una canción pop punk, New Wave, todo eso junto, ¿no? Repleto de melodías pegadizas, ritmo rápido, la innegable voz de Deborah Harry y una progresión de acordes idiosincrásica, decía una gacetilla en aquellos años, que caracterizaba el sonido, valga la redundancia, característico de Blondie. La reedición de este disco en el año 2001 incluye 5 temas extras, entre ellos Out in the Streets, Thin Line, Platinum Blonde y 2 versiones de sencillos de edición limitada de Ex Offender e In the Sun, correspondientes a la producción original del disco. Out in the Streets es una balada lenta con un toque de los años 50, con suaves armonías melancólicas que describen el momento previo al final de una relación romántica. Este disco, Blondie, de la banda Blondie, fue solo el comienzo del ascenso de la banda a la categoría de leyenda, ya que usarían su disco debut como trampolín creativo desde el cual explorar, abrir nuevos caminos y llevar sonidos de punk rock, new wave, intrigantes e innovadores a oyentes entusiastas en todos los Estados Unidos, claro, y en el resto del mundo. Como te decía, ¿no? Habíamos estado buscando material que tiene que ver con este disco. No había la cultura del videoclip como hubo en los 80s y 90s. Y hay un par de videos, pero son esos típicos programas de televisión donde parece un set de televisión, quiero decir, y hacen simplemente playback. Y me pareció más interesante, encontré este video en vivo en el Musikladen el 23 de abril del 77, donde hacen una gran cantidad de temas de este disco. Bueno, es casi el primer disco. Hacen casi todo el disco completo en vivo. El primer tema fue Ex Offender, después vino Detroit. Vamos a seguir escuchando y viendo un par de temitas más de este disco. Se van a venir a Sharding Jets Clothing, In the Sun, Little Girl Lies. Vamos a dejar correr un poquito más este video que está interesante. Y ya enseguida seguimos con más del contenido de la noche de hoy. De Túnel 57, nos queda mucho. En un ratito se viene el bloque de las artes con el amigo Hernán Contento y su invitado de hoy y un par de notitas más. Y a eso de las 10 de la noche aproximadamente, por ahí 10 y moneditas, el amigo Fabricio Calabrese en vivo con nosotros, contándonos todo lo que se viene con su producción solista, su primer LP, digamos, su larga duración, que sale este viernes en todas las plataformas. Así que quédate que ya se viene mucho más.

Nos recontra copamos con este video del año 77 en vivo de Blondie, donde repasa muchos temas de este primer disco, ¿no? Bueno, en el show empezó con Ex-Offender, Detroit, A Shark in Jet's Clothing, In the Sun, esto es Little Girl Lies. Vamos a dejar para ir correr un hito más, ya que como no trajimos videoclips de la época, que no encontramos videoclips, digo, con producción, no un playback, ¿no? Que es lo mismo que poner el disco. Prefiero ver esto, es mucho más interesante ver la banda Blondie y a Deborah Harry en acción. Aparte de las producciones, ¿no? Uno mira en aquellos años las cosas que se hacían, ¿no? Y no vamos a empezar a comparar con la música de hoy, ¿no? Esto ya es Dennis, si no me equivoco. Viste que mira al costado como diciendo al sonido, no sé qué pasa. Es muy, muy lindo verlo en vivo. Algo de tan nuevo en aquellos años. Esta es la primera vez que salía casi en vivo a tocar todo este disco.

0: Se nota que nos gustó este show en vivo, grabado el 23 de abril de 1977. Hoy, esto fue el disco En el túnel del tiempo, un disco editado en el año 1976, el primer disco en la historia de Blondie, y para ilustrar lo que era la banda en vivo en aquellas épocas, nos metimos unos cuantos minutos en este show grabado en el Music Latin, como dice ahí atrás en la pantallota que hay detrás. Esto es Blondie en vivo, pero ya se viene en un ratito, se viene el Bosque de las Artes con el amigo Hernán Contento. Así que vamos a ir ahora a una tanda, unos separadores, como digo siempre yo, que me gusta, hay que vender esto. Y se viene el Bloque de las Artes. Quédate ahí porque esto sigue hasta las 12, 12 y moneditas de la noche.
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1: Hoy como... No voy a decir como cada primer miércoles del mes, sino en realidad como el primer miércoles de este año del señor que voy a presentar en su regreso, el regreso triunfal, vamos a decir, del Bosque de las Artes con el amigo Hernán Contento. Lo vamos a ver ahora en pantalla con su invitado, pero el invitado lo vamos a silenciar hasta dentro de un rato. Acá hay censura musical, señores. En un rato hablamos con él. Hernán habla con el invitado. Buenas noches, Hernán. ¿Cómo andás?
0: Buenas noches, Carlos. Buenas noches, audiencia de Túnel 57. Feliz aniversario de los 30 años de programa.
1: Ya estamos transitando el tercer programa de la 31, así que venimos a pleno. Bueno, ¿vos cómo andás en este regreso triunfal?
0: Muy bien, después de este receso largo, esta vez me tomé un tiempo.
1: Sí. Yo te decía, che, la semana, el mes que viene, no el otro. ¿Cuándo? Te decía yo. Y llegó por fin.
0: Un regreso muy esperado y con música en vivo, también un poco de teatro independiente.
1: Hay de todo hoy.
0: Columnas internacionales, sí, bien variado.
1: Bien, bien. Bueno, contame un poco, ¿tenés algún panorama del resto del año? ¿Ya estuviste tanteando cositas, artistas para próximas ocasiones?
0: Hay artistas muy interesantes. Sí. Este año vamos a darle espacio a nuevas artes. Estamos ahí en conversaciones con artistas visuales, artistas plásticos también, para que aporten su arte y su visión del mundo.
1: Bien, a tu invitado de hoy lo vemos ahí sentado al lado tuyo, pero tenemos un videoclip para mostrarlo y representar lo que hace un poco. Pero si vos tuvieses que vamos a poner en un aprieto a él. Si tuvieses que resumir en dos líneas breves, decime algo del invitado de hoy.
0: Bueno, este artista multifacético nos trae su voz, un arte conceptual muy conectado con la Pachamama y con la conciencia ambiental.
1: Bien, te voy a preguntar así, lo único que me tenés que decir, ¿estuvo bien?
2: Excelente,
1: ok. Bueno, ya que estamos el invitado, que presente el videoclip.
2: Bueno, este videoclip se llama Llora mi tierra.
1: Mirá si el invitado se olvida el nombre del tema propio.
2: Vengo acelerado. Llora mi tierra, acá voy a bajar un poco.
1: Bajemos.
2: Y bueno, primero lo vemos.
1: Comentamos. Después tenés que contarnos toda la data y él te va a preguntar de todo. Vamos con Llora mi tierra, videoclip del invitado de hoy.

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1: Bienvenido, Santiago Bota, del proyecto Mundo Bota.
2: Muchas gracias, Germán. Gracias por invitarme.
1: Una gran emoción tenerte aquí para compartir un poco una charla para que puedas contarnos acerca de este emprendimiento.
2: Obvio. Bueno, sí, esto surgió en la pandemia. Fue como decir, bueno, a ver, ¿qué podemos hacer en la pandemia? Yo venía tocando con un dúo, con un amigo que es clarinetista, nada que ver, un dúo al viento, que también en las redes de Mundo Bota está algo de dúo al viento, con un clarinetista, clarinete y guitarra, venía haciendo eso. Y de repente, bueno, la pandemia, ¿no? La pandemia, qué decir, nos encontró a todos en casa. A mí me encontró justo con, me había separado y estaban los de mis viejos, y yo ya estaba por salir de lo de mis viejos y justo no pude salir por la pandemia. ¿Y por qué te remarco esto? Porque con mi vieja empezamos, cosa que nunca iba a imaginar en mi vida, empezamos a hacer temas. Y ella no toca guitarra, no toca ningún instrumento, nada. Y mi vieja empezó a escribir. Y qué loco, ¿no? Porque o sea, como que en esa situación así tan, que me hace pensar un montón de cosas, ¿no? De la vida, de cómo cuando nos apretan, digamos, salen como las cosas que nosotros realmente queremos hacer. Que la pandemia, muchos de los oyentes me dirán, sí, yo la pasé re mal. Sí, yo también la pasé re mal. Pero creo que ahí, por lo menos, digamos, no tiene que haber una pandemia para eso. Creo que el aprendizaje es, che, mañana te puedes morir. Entonces, suena crudo, lo reconozco, pero es verdad. Entonces ahí nos encontramos con mi vieja, ahí tete a tete, y de repente una noche sale este tema que estamos escuchando acá, y sale este estribillo. Llora, llora mi tierra. Y dije, por acá, es por acá, va por acá. Y bueno, después las otras partes, creo que fui una parte, un estribillo yo, otro estribillo. Después, como que en la pandemia se empezó a copar la familia, ¿viste? Porque mi cuñada también algo escribía, me dijo, esto te lo mando y esta es una estrofa para vos. Y bueno, un poco el Llora mi tierra es un reclamo de este, como dice, este silencio más nunca pide ser escuchado, ¿no? Ahí justo estamos escuchando eso. Y un poco me pareció eso. Mira, justo estaba escuchando esa frase y eso representa mucho el tema. Como que tal vez silenciarnos un rato, pero silenciarnos de los ruidos internos, te diría, más que externos, ¿no? Internos, ¿no? Porque la cosa es interna. Por más que, sí, somos con el ambiente. Y creo que eso, como escuchar un poco lo que hay para nosotros después tener una respuesta sobre esto. Pero que yo soy muy fanático de Hugo Mujica, el filósofo. Bueno, no sé si algo leyeron o lo que sea. Y para mí eso es importantísimo. Y hoy, de vuelta, me lo vuelvo a preguntar y trato de vuelta hacerlo. Porque ese momento

0: estuvo bárbaro volver a escuchar ese silencio. Y desde ahí empezar a crear, ¿no? Bueno, hay un tema que es, ahí está, silencio, es muy bien, el operador, el genio, el conductor. No sé cómo se llama, co-conductor.
1: En realidad soy el conductor del programa, conductor, pero es la columna, la conducción de la columna es de él. Yo a veces me meto, como voy a hacer ahora, porque me enganché con algo que dijiste de... en pandemia volviste a la casa de tus viejos, por aquí, bueno, el motivo no importa. Volviste ahí y tu vieja empezó a componer. Digo, tu vieja, la única relación con la música que tenía era vos músico, nada más.
0: Nada más.
1: Ella no tocaba ni el timbre, nada. Digo, afinado, digo, ¿no? Y después se prendió toda la familia.
0: Total.
1: O sea, la pandemia fue una cagada, hablando así, ¿no? Concretamente. Pero si no hubiese habido pandemia, no hubiese habido Mundo Bota.
0: Total. Y después, como escuchás tanta gente que te dice, sí, yo en pandemia empecé a hacer esto y claro, empecé a hacer el otro. Y sí, la verdad que fue eso. En mi familia no hay ningún músico, digamos. Yo medio por amigos empecé a tocar la batería primero. Esteban Hecker, si me está escuchando, le mando un saludo, que es uno de mis mentores, digamos, pianista de La Creciente Tango, una espectacular banda de la isla de tango. Y bueno, nada, él fue como mi mentor en empezar a hacer música con la batería, rock al principio, de pibe, bla, bla, bla. Y no, y en casa no, una, viste, la típica, mi viejo me dice, no, una tía, no sé qué, que cantaba, sí, pero nunca la conocí en mi vida.
1: No había relación directa con vos, digo.
0: Nada.
1: Pará, sí. ¿Y tu viejo también escribió? ¿Quién más escribió de tu familia?
0: Mi cuñada.
1: Sí.
0: A ver, déjame pensar. Ale de Marinis, que es un baterista muy bueno,
1: sí,
0: de San Fernando. Él, más que escribió, hizo de productor.
1: Okay.
0: Me hizo de productor. Fue una gran ayuda para mí, Ale de Marinis, que le mando un saludo también. Un gran músico, tocó con grandes del folclore.
1: Uh-huh.
0: Y me hizo algunas baterías.
1: Sí.
0: Y no, pero básicamente las letras.
1: Sí.
0: Que es un poco esto que me decías vos, de esto de la música más programada, no sé cómo decirlo. Bueno, sí, mi mamá y mi cuñada. Un día, mi vieja, viene otro tema, que creo que no te lo pasé ese tema, pero está en el Mundo Bota en YouTube. Uh-huh. Mundo Bota es mi proyecto, digo.
1: Sí, claro.
0: Y mi vieja ve mi vieja ve TN, cosa que, bueno, no sé. Cada uno tendrá sus opiniones.
1: Casi todos los padres en algún momento de uno vieron TN, sí. Sí.
0: Bien. Y estaba viendo los incendios de Córdoba. ¿Se acuerdan? El
1: sí.
0: año 21.
1: Sí, hubo uno 21, grande.
0: 22.
1: Sí. Bueno, hubo varios ya, ¿no?
0: Hubo varios. Sí. Uno grande en el verano. Y vi en ese reportaje, ve a un niño llorando porque se le quemó la casa. Y eso la conmovió. Y a mí me pareció ella directamente con esa imagen, ¿no? Como nos llegan, ¿viste? Vemos tantas, perdón la palabra, pero boludeces.
1: Sí.
0: Y de repente, esa imagen le pegó para dejar todo y empezar a escribir, bueno, que es Fuego de Luz o Niño de Luz. Tiene dos títulos.
1: Uh-huh.
0: Que nunca se los voy a sacar. Los voy a poner los dos, Niño de Luz y Fuego de Luz.
1: Claro.
0: Y habla sobre eso, sobre los incendios.
1: Ahí también escribió tu vieja.
0: Ahí escribió casi todo mi vieja.
1: Wow.
0: Y yo le hice la música. Pará,
1: vamos a la primera canción donde aparece escribiendo tu vieja. Vos estabas con la canción y estaba tu vieja, che, mira, vieja, y te dijo, o ella vino, che, mira, escribí esto. ¿Cómo fue la interna? Digo, el primer contacto musical de tu vieja y vos.
0: Uf, qué bueno. Yo creo que mi vieja me dijo, estoy escribiendo.
1: Mira.
0: Y yo digo, chao, Chan. ¿Viste? Porque, claro.
1: Fue la pandemia.
0: ¿Qué?
1: No, fue la pandemia. Digo, no, antes no escribía.
0: No
1: antes, tenía algo oculto por ahí.
0: Yo lo sabía. Qué sé yo, quizás no me lo dijo.
1: Tienes unos cuadernos re grosos, tenés 20 canciones más.
0: Claro. Che, tengo.
1: Tengo un álbum completo. Tengo uno de Calamaro. ¿Viste?
0: Me tengo que ir de gira. De repente.
1: Con tu vieja de gira.
0: Claro. Bueno, de repente me enteré que estaba escribiendo.
1: Sí.
0: Y me dice, estaría bueno que, a ver qué te parece esto. Y cuando me mostró estas primeras líneas de Llora mi tierra, No, este que estamos escuchando, este Silencios. No. Este justamente no tiene letra. Este justamente también esa cosa de sacar un poco la idea de la letra también. Claro. Pero volviendo a lo de Llora mi tierra, me mostró. Es el estribillo. Llora, llora mi tierra. Llora. Bueno, no, no con le, eso, no, no obviamente.
1: No le cambiaste una letra, digo.
0: No, eso es lo que me disparó, porque me dijo: llora, llora mi tierra, llora, llora de amor. Bueno, yo le puse el doble, ¿no? Llora, sí, llora.
1: Claro, claro.
0: Pero llora mi tierra, llora de amor, sí. Porque los hombres todos no han aprendido el amor. No han aprendido el dolor. Sí. Entonces empiezo con eso y yo digo, llora. Wow. O sea, de repente fue como la comunicación ahí, tipo yo con medio con la guitarra, pero ni siquiera, porque muchas cosas acá, Hernán me entenderá bien, muchas cosas salen directamente de la voz.
1: Justamente, sí.
0: Es lo más rápido que tenemos. Sí. A mí las melodías, creo que yo, no sé, más, tal vez más que me gustan a mí, me salieron tal vez andando en moto.
1: Claro.
0: Y cantando arriba, ¿viste? Encima del casco es como un.
1: Es como una cabina acústica, una claro. Cabina. Claro, te falta ponerte un microfonito y grabar un disco allá en moto, claro.
0: Sí, estaría bonito. Bueno, y salen así, salen con la voz, porque tenemos ese contacto
1: claro.
0: Muy directo, ¿no? Con toda nuestra humanidad. Y bueno, y salió así, y eso fue el disparador. Y después, bueno, después es un poco el laburo de músico, ¿no? De empezar a decir, bueno, claro. A ver.
1: A vestirla, la a letra, vestirla. Claro.
0: Género canción. Medio te diría una idea de carnavalito.
1: Sí.
0: Que me gustó también esta idea de carnavalito, porque el carnavalito es bien tierra.
1: Sí.
0: ¿Viste?
1: Aparte, el video, digo, pega también, porque pega fuerte, digo, en el sentido de duro, sí. Porque hay, estás vos cantando con un verde hermoso y de repente te muestran los árboles, ¿no? Hachados, digo, cortados, las explosiones, es bueno, digo, el concepto, digo, la idea sí. Pega. Se entiende.
0: Se entiende bien. Sí, quisimos hacer algo, quizá caemos en lugares comunes. Seguramente, pero no por eso no denunciables. Y creo que, a ver, yo soy rockero de alma y no voy a decir otra cosa porque es verdad. Y para mí la música también, aparte de otras cosas, sirve para la denuncia, ¿viste?
1: Claro.
0: Para decir, che, acá está pasando esto. Y creo que lo hicimos en, ahí estamos hablando con Hernán, lo hicimos en Punta Indio. Muchas imágenes de las que hay ahí yo cantando están son de Punta Indio, de un lugar que quiero mucho hace dos o tres años, tengo muchos amigos, muy lindo. Y sí, el video lo hizo el estudio Limonero, que también quiero mandarles un saludo y agradecerlo, a Mati y a Damiana, también ellos dos vinieron con nosotros, hicimos todo. Vino mi vieja, porque mi vieja sale, en el video sale mi vieja, obviamente la tenía que poner. Pues tenía que poner porque fue como el puntapié inicial, ¿no? Este video de todos los demás temas que vinieron. Y bueno, tuvimos que poner como la madre tierra. Nosotros pusimos como la madre tierra, madre, mi mamá. Y además no hay más madre que mi vieja.
1: Es que para cada uno es que la cada madre. Uno. Claro, claro, mamá, claro.
2: Hay un laburo audiovisual impecable ahí. Aparte de la locación está que bueno. Eligieron.
0: Sí, muy bueno. Además como... ahora que voy escuchando el video,
1: viendo
0: el
1: audio, la música,
0: escuchando el video.
1: Sí.
0: Voy acordándome del viaje y de todo eso, viste, de que tal vez es irse todo un fin de semana, las vivencias ocurridas, después de repente una chica que nos trajo un caballo,
1: wow.
0: Viste, no sé, cosas que pasaban, el hotel derruido que hay ahí, que tiene una historia, que dicen que Hitler vino ahí, que estuvo pasando. Viste, Hitler estuvo en todos lados.
1: Sí, acá pasó Hitler, sí, claro.
2: Se habla de avistamientos de naves también, sí, en Punta Indio, sí, es un también. Lugar místico.
0: Sí, de hecho, a la noche se ven cosas, no sé, sin ningún aditivo,
1: claro. Pará, última pregunta sí. Mía, porque lo quiero dejar, ¿no? Porque yo me meto en su columna y volviendo, me enganché con lo de tu vieja, porque está buenísimo. Volviendo a lo de tu vieja se enganchó, escribió.
0: Sí.
1: Después de, ¿no? De esta etapa de composición, padre, madre e hijo, ¿se enganchó con la música a hacer algo o fue eso y.
0: No, quedó? Después empezamos a hacer varios temas más.
1: Ah, qué bueno.
0: Y ahí empezó el tema de Fuego de Luz, Niño de Luz, que sí. Lo estrené. Ahí está en el video en Mundo Bota, en las redes. Lo sí. Estrené en el Teatro Martinelli.
1: Ah, qué bueno.
0: Y a una sala casi llena, y Martinelli es hermoso. Sí. Y fue, la verdad que encima, viste, como los músicos tenemos, que a veces decimos, uy, cómo me equivoqué acá. No me equivoqué en una coma, o sea, que quedó. O sea, yo dije, chicos, este video está bárbaro. O sea, tocado está muy bien. Claro. Digo, no me quiero hacer ni el más ni el menos, pero está bien tocado, viste, sí. Está bien. Entonces hagamos un video con esto. Claro. Y los chicos de Limonera hicieron, me hicieron un video ahí en el Martinelli.
1: A la altura de la canción, digo, ¿no? Encajó perfecto.
0: Sí, sí, encajó. Y la gente, creo que ese día, creo que fue el 2023, julio de 2023, por ahí en las vacaciones de invierno, lo recibió la gente. Bien. ¿Viste? Como que había un público que estaba atento a la letra. Y la letra de Fuego de Luz, no sé si
1: no me llegó, pero
0: YouTube no lo podemos, no.
1: Ahora se lo puedo enganchar,
0: bueno,
1: un ratito.
0: Dale, dale, porque está bueno, se tiene una buena letra. Si querés ahora te lo paso, ¿sí? Y ahí, bueno, Fuego de Luz habla de toda esa problemática de los incendios.
1: Sí.
0: De todo lo que es esto de esta palabra de moda que se llama resiliencia. Habla de mucho de eso. Creo que todos somos un poco resilientes, todos tenemos montañas en la vida que pasar, y tiene que ver con eso. Creo que mi vieja con esa imagen, lo que vio es esa imagen del ave fénix, ¿viste? De resurgir, que se pueda resurgir de las cenizas. Con todo la profundidad y la tristeza y el desamparo de un niño, ¿no? Porque un niño, viste, es un niño, es alguien indefenso. Ahora que se habla de mucho del tema del femicidio, bueno, las mujeres son indefensas, o sea, los niños son indefensos.
1: Totalmente.
0: Entonces, bueno, nada, eso.
1: Bueno, Hernán, todo tuyo, ¿eh? Ahora yo me callo.
2: Retomamos la charla con la intervención de Carlos, siempre aportando algunos datos y también su visión. En este caso, me interesaría comentar y hablar también acerca de toda la búsqueda que has tenido a lo largo de esta carrera que has iniciado hace unos años, y de qué manera conectás con tu interior y también cómo haces un lazo con otras artes.
0: Qué buena pregunta. ¿De qué manera conecto? De las maneras más, a veces, inverosímiles. Creo que hay un poco de esto que te digo, de esto de escucharme, que es, lo repito, pero porque es como, bueno, ir silenciando, che, tengo que ir a apagar esto, tengo que ir a buscar el espacio interior, que a veces es apagar todas esas ruidos, que decís, bueno, la vida. Y ponerse a escuchar. Y ese ponerse a escuchar es quizá eso que te decía de la moto, de ir, aunque sea la moto, ruido, bla, bla, bla, bla, bla, es como ponerte a una escucha de lo que estás vibrando. Y ahí generalmente sale una melodía. A veces, la gran pregunta, ¿qué es lo primero, la melodía o la letra? ¿Viste? La típica pregunta, para mí es las dos. Es depende. Yo creo que a veces me sale de escribir una frase y de ahí empezás, y de ahí viene la música, y a veces me sale una melodía, cosa que a veces me gusta mucho más, porque es mucho más sutil la melodía. La melodía es mucho más, la melodía tiene que ver más con cercano a la poesía, ¿no? O a la metáfora, ¿no? Como esa cosa de que de lo subjetivo es empieza a brotar y el significado empieza a ampliarse, a abrirse. Y por eso, la pregunta era esa, ¿no? ¿En qué lugar me conecto? Sí, en esos lugares, en esos momentos donde me conecto. Y después, en la historia, creo que hay, podría ir a mi historia, y hay lugares en la historia donde uno a uno mismo se escucha y decidís, ¿no? Como yo empecé con la música de cuando tenía 13 años con la batería, después con mi amigo Esteban Hecker a hacer una banda que se llamó Agalma, después otra banda y otras bandas, otra banda de rock and roll, me acuerdo, Adictos al Rock and Roll, del secundario, etcétera, etcétera. Otras bandas que llamó Mr. Spock, que hacíamos bastante reggae y ska, nos gustaba mucho el ska. Bueno, y todo fue como momentos, pero yo como que hay algo que esto de tal vez los cambios en la vida, que hay algo que, y de sacarse como las capas de cebolla, ¿no? Y porque yo tuve como un mandato de, che, tengo que terminar, la voy a quemar a mi vieja acá, porque hablé demasiado bien de mi vieja, ahora la voy a hablar mal. No, pero es como que un día me dijo, salí del secundario y me dijo, bueno, vos, todo bien con la guitarrita, pero tenés que hacer una carrera. Y yo, lamentablemente, por un tiempo le hice caso.
1: Conseguiste un trabajo honesto, te dijo, ¿no? ¿Eh? ¿Y qué estudiaste?
0: Y estudié economía, porque me gustaba la matemática.
1: ¿Sabés que yo también empecé a estudiar licenciatura de administración y la mandé a pasear? Bueno.
0: Y bueno, por ejemplo, esos momentos de la vida donde uno, yo me encuentro, me acuerdo en la plaza ahí de Junín y Santa Fe, que está la Facultad de Economía, enfrente está la de Medicina, y estaba ahí y dije, no, esto no es lo mío, papá. Y me empecé a llorar. Yo te digo, es una de las primeras veces que lloré en serio. Viste que a algunos le cuesta más, a otros le cuesta menos. A mí me cuesta mucho llorar. Y después, ahora ya soy un poco mayorón. Pero ese fue un momento, un quiebre, digamos. Ahí me puse a llorar. Y ahí dije, no, tengo que hacer otra cosa. Mirá, empecé periodismo, porque me gustaba mucho esa la idea, pero nada, fue una carrera que 5 meses y ya está. Y después dije, no, che, siempre la guitarra, siempre la batería, siempre todas las noches tocando, componiendo algo, haciendo bocetos. Digo, vamos con la música. Hay que hacer lo que a uno le gusta. Y bueno, nada, eso.
2: Desde tu sensibilidad artística, ¿quiénes fueron tus fuentes de inspiración y también los artistas que tomás como referentes?
0: Voy a caer en un lugar muy común, pero Spinetta. Primero en principal, Spinetta.
2: Inmenso.
0: Como le decía una amiga ayer, anteayer, que me dijo, sí, Spinetta, lo amo, yo me somos dos, le diría. Es un faro para todo humano. Lo abro a todo humano. Ya no importa, músico, no músico, lo que sea. Creo que Esteban Hecker, que es la cuarta vez que lo voy a nombrar, él me hace escuchar uno de los discos que a mí me atravesó mucho, que fue el de Los Osos del Desierto, que tiene algunas canciones que hablan sobre Holanda, habla sobre la tierra, etcétera, el cuidado, y me partió la cabeza. Lo que pasa que Spinetta, viste, como yo soy docente también, y a Spinetta le hay que darle un tiempo, ¿no? O sea, hablando del silencio, hay que darle un tiempo a Spinetta. Y hoy con el mundo del aquí, ahora, ya, el reggaetón y qué sé yo, que los pibes muestran, yo estoy en secundario, imagínense. Pero yo trato de dar Spinetta, yo soy disruptivo, no sé cómo se llama, o contracultural. Hoy claro, soy medio contracultural en el secundario público. Pero bueno, nada, Spinetta es uno de los primeros referentes para mí. Obviamente todo el rock nacional, Charlie, olvídate, Fito, Aznar. En este último tiempo Aznar me lo seguí más, o sea, siempre, ¿no? Pero como que empecé a escuchar más sus discos solistas. Mucho de nacional. Internacional no tanto. Internacional, sí, tal vez Deep Purple, Led Zeppelin. Una banda que me gustó mucho siempre fue The Doors. ¿Qué más? Eric Clapton. Me gustan mucho los guitarristas. También me encantan los guitarristas así virtuosos. Steve Bay, toda esa rama me encanta. De hecho, ahora estoy medio haciendo como un proyectito ahí como con música, digamos, que tiene que ver... música cantada, pero que yo le saco un poco la letra y hago con la guitarra criolla, le toco la melodía. Así que hay un gusto por todos esos autores y artistas. Pat Metheny también, ese es, me encanta.
1: Te iba a preguntar justamente, porque antes dijiste mucho rock nacional, Spinetta, y antes dijiste que sos rockero. Te iba a preguntar qué es lo más extremo o duro, y nombraste Deep Purple y un montón de cosas, pero sí, vas por ahí también. Sí, hard rock.
0: Sí, okay. Papo. O Metallica, o ACC. No, olvídate, todo eso me encanta. Quizá hoy no escucho tanto, hoy como que voy por otros lados. No sé, siempre uno va por otros lugares. Hoy, ¿qué estoy escuchando? Y hoy estaba escuchando más. Hoy estaba volviendo a escuchar un poco Spinetta. ¿Viste? Como que es de esos que cada tanto volvés, ¿viste? Volvés a un Invisible, por ejemplo. Que para mí, yo creo que hoy escucho Invisible porque es tan para hoy, para lo que necesitamos hoy, esa cosa de no ver. Con tanta imagen invisible, ¿viste? Con tanta imagen.
1: Son esos discos y bandas que yo digo son inoxidables. O sea, pasa el tiempo y lo escuchás y es vigente y te conmueve, ¿no?
0: Sí, son totalmente. Y, por ejemplo, Elementales Leche la incorporé hace poco en mi repertorio, que me gusta mucho. Esta idea de tanto, tal vez, quilombos mentales que tenemos, no sé cómo llamarlo, bueno, no sé, enfermedades mentales.
1: Creo que la metáfora está perfecta, quilombos mentales, quilombos mentales, apurados, vamos. Acelerados, locos en la calle, enojados, ¿no?
0: Totalmente, totalmente. Y esta idea de lo que está y no se usa, nos fulminará en el tema, pero esta idea de que... se la escuché no sé a quién, pero que me encantó la idea que, che, loco, vos tenés una re luz adentro. Entonces, si te la podés ver un rato, vamos a ponerme en primera persona. Si me la puedo ver un rato, me la puedo ver realmente, hay una transformación. Y creo que esa frase de Spinetta tiene, por ejemplo, esa, o por lo menos yo la interpreto así, ¿no? Como que, che, lo que está, tu luz que está ahí y no se usa, y nos va a terminar... poniendo un poquito a todos en cualquiera. Y yo creo que el mundo está en cualquiera hoy. Realmente es lamentable, pero está en cualquiera. O no sé si es lamentable, es lo que tenemos que pasar. Pero bueno, sí, es por esos artistas. No sé, ahora me salen, no sé cuál me sale más, pero por ahí.
2: En este camino nos cruzamos también con la poesía. ¿Tenés tus lecturas predilectas?
0: Lecturas. Uf. Me la llevé a marzo. Bueno, sí, estamos hablando de Hugo Mujica. Yo soy fanático de todo lo que es poesía también existencialista. Me gusta todo lo que es existencialismo, la filosofía existencialista me gusta mucho, y la de Hugo Mujica particularmente. Y después de lecturas un poco diversas, tal vez novelas, algunas novelas, los clásicos, pero sí me gusta mucho la filosofía, sí.
2: ¿Qué referentes de filosofía tenés ahí en el podio?
0: Y Descartes, todos esos que te abrieron, ¿viste? Que te abren esto de no, sí, eso es tremendo. Y pero nada, vuelvo a lo existencialista porque me atraviesa mucho esta idea de el ser como en su estado más desatado, digamos, de toda la cebolla, de estas capas de cebolla que estábamos hablando antes. Bueno, nada.
1: Si me permitís una nueva intromisión, pero esto es importante porque la gente empezó a comunicarse, llegaron mensajes a nuestro WhatsApp. Hay uno que dice: para Santi Bota, dice, soy tu fan, dice acá el mensaje. Por favor, pásenle el mensaje. Te lo hago escuchar, después vas a darte cuenta quién es, imagino.
0: Uy, no, pero ¿no chequeaste eso?
1: No, está chequeadísimo.
0: Ah, bueno.
1: Hay uno que no chequeé, pero lo vamos a mandar al móvil. Este.
3: Hola, Santi. Bueno, estamos acá en familia, escuchándote. La verdad, hermosas palabras. Sabés que te seguimos a todos lados. Y nada, estamos esperando acá que te cantes uno de tus temitas exitosos que lo dediques acá a todos, te queremos mucho.
1: Ahí estaba Dante mandando el mensaje. Y entró, mientras estaba escuchando este, entró otro, que este no lo escuché. Vamos a poner, es así, al toro, vamos ahí a ver qué sale. Y dice más o menos:
4: hola, buenas noches. Quería mandarle un abrazo y un beso muy grande a Santi Bota, un amigo del alma, del corazón, que acá queremos un montón, que bancamos un montón. Él sabe de quién estoy hablando. Y bueno, pedirle que cante esa canción que tanto me gusta a mí, que él sabe cuál es.
0: Uy, Ahí qué compromiso.
1: Acá esto lo dice Reggie, si no me equivoco, sí, dice sí. Reggie. Gracias a Lodo, a Dante y a Reggie por sí, escribir.
0: Gracias, gracias.
1: Por mandar el audio.
0: Amigos de ir a la peña ahí del Michi. Vamos muy seguido a la peña del Michi. Nos gusta bailar folclore y ahí están ellos.
2: Qué bueno.
1: Sí, pero pará, ahí te pidieron una. ¿Cuál es la que te pidieron? La que te pidió Reggie.
0: Sí, ahora no. A ver, Reggie, mándame un mensajito.
1: Decime cuál es, Reggie.
0: Porque me estás mandando, yo estoy un poco nervioso.
1: Está desde que llegó, vino corriendo, nervioso.
0: Vine corriendo, estoy bajando.
1: Decime, Reggie, cuál es el tema. Anótamelo acá, por favor.
0: Creo que igual ya, ahora pará, me está bajando de a poquito, me está bajando.
1: Yo ya está escribiendo, ¿viste cuando te aparecen los puntitos?
0: Bien.
1: Ya viene, señora, señor.
0: Pará, tal vez me
1: cada uno da lo que recibe.
0: Ah, sí, sí. Bueno, o sea, sí, era ese.
1: Era ese.
0: También tenía otro. Sí, un tema okay. De Drexler.
1: Ah, mira, claro.
0: Que habla un poco de la transformación. Sí, esto total. Que todo se transforma,
1: sí.
0: Pero que todo existe, todo sigue existiendo, ¿no? Hablando también del existencialismo, ¿no? Todo está en constante cambio. Uh-huh. En realidad lo que no cambiamos es lo que recibimos, tal vez, y lo que nos aferramos a esta cultura tan, tan... como tan cuadrada, ¿no? Y nos aferramos a ese cuadrado y no podemos salir de ahí. Pero en realidad nosotros estamos cambiando todo el tiempo. O sea, la idea es eso. ¿Querés que le cante ese tema, no?
1: Yo te diría, agarra la guitarra. No. Agarre. Vamos a chequear ahí con el mic un poquito. Tírate un... A ver. ¿Ahí cómo te escuchás?
0: Bien.
1: Dale.
0: Bueno, ¿ahí se escucha bien?
1: Sí, perfecto. Cuando quieras, dale nomás y te escuchamos. Dedícala primero.
0: Te la dedica a vos, Reggie. Todo se transforma.

0: Excelente versión de un clásico de Jorge Drexler en la voz y en la guitarra de Santi Botta.
1: Gracias, querido.
0: Qué lindo clima que se generó, ¿eh? Realmente van saliendo un montón de sentimientos en esta charla y también nos vamos proyectando. ¿Cómo vienen estos meses de 2026?
1: ¿Cómo vienen estos meses de 2026? A ver, los primeros meses del año, muy movidos. Yo tengo un par de lugares que voy muy seguido. Me hice fan de un lugar, los que van un poco, se van un poquito de Buenos Aires, pero unos kilómetros. No solo Punta Indio, sino General Belgrano. Tengo muchos amigos en General Belgrano. Y ahí hay una pizzería que la recomiendo para ir porque es muy rica, que se llama Lolo Pizzas. Ahí está Fede Molina, mi amigo. Y bueno, tengo varios amigos ahí. Y bueno, les recomiendo que sigan el Instagram de él. No me estoy promocionando yo, estoy promocionando a todos los demás.
2: Claro, después tira tus redes, sí. Digo, te lo sugiero un poco.
1: Sí, sí, claro. Sí. Bueno, les recomiendo ir ahí porque está trayendo artistas de grandes nivel, de gran nivel realmente. Ahora uno de los 5 armoniquistas mejores del mundo fue a tocar ahí, Octavio, que se llama, es brasilero. Estuve tocando con él, o sea, tuve el honor de tocar con él. Y nada, les recomiendo, o sea, a tu pregunta es tocando bastante ahí en General Belgrano, tocando en San Fernando, estuve tocando, bueno, en San Fernando, ahí en Tigre, en Amor a Primera Birra, es un lugar tan lindo que está al aire libre, y tocando por bares por acá, por la zona en general. En el Vivero también, tocando un poquito ahí. Y bueno, y así. Ah, en Félix también, Félix en Victoria. Yo soy. Yo vivo en Becar, pero soy realmente de Victoria. En la sangre mía está en Victoria.
0: ¿Cómo ves el panorama actual en el conurbano norte? ¿Por dónde te mueves?
1: Para tocar, vos decís, y eso. Sí. Lo veo. Buena pregunta también. Y un poco complejo, digamos, a ver. Primero tengo que poner en contexto que estamos en una crisis muy importante, y entonces obviamente los bares tienen menos clientes. Eso por un lado, que obviamente que es más difícil conseguir un lugar para ir a tocar. Pero por otro lado veo que ya hace unos años están cada vez más los bares promocionando la música en vivo, aunque sea para amenizar. Yo he tocado bastante también, ahí me voy acordando de los lugares donde voy tocando, en Tiempos Modernos, no sé si lo ubican ahí, sí, en Estudio.
2: Sí, sí. Acá en Saavedra, sí, Saavedra, sí,
1: hermoso. Saavedra. Sí, sí, genio, lo, Ricardo ahí, un genio, todo César, les mando un saludo también. Y la verdad que, bueno, por lo menos te llaman para tocar y amenizar. Y también es lindo, ¿no? Porque de última es, la gente come, algunos te escuchan, otros no. Lo hablamos esto con un amigos músicos.
2: A veces se escucha más el ruido de los cubiertos que lo que uno canta, ¿no? Que uno dice, dejalo cantar al pibe y dejen de comer un rato, pero, ¿no?
1: Sí, sí, claro. Sí, totalmente, porque ahí pasan muchas cosas, porque está el que te quiere tal vez escuchar.
2: Claro.
1: Y está, dice, entonces, ¿viste? Y el que no, que está hablando y hablando, y argentino, ¿viste?
2: Se
1: que
2: toma un vino y se cagan de risa un rato, ¿no?
1: El argentino habla poco.
2: Habla poco y bajito, sí. Hablando de músicos y amigos, acá dice, vamos Santi, te saluda tu amigo Leonardo Di Vanni, hacete vasos vacíos, un abrazo de músico a músico. Bueno.
1: Obvio.
2: La gente pide, así
1: no,
2: que.
1: No, yo me debo a mi público.
2: ¿Hacemos un Lo Pedís, Lo Tenés?
1: Un beso.
2: ¿Qué? Como en la radio, Lo Pedís, Lo Tenés. Acabamos de ver la radio que decía eso. Hagamos un.
1: ¿Tocó?
2: Toca. Y sí. No soy yo, lo público te quiere explotar. Yo,
1: obvio. Un beso, Leonardo, para vos.
2: Ahí va.
1: Vasos vacíos. Bueno, yo me lo cantar. Acá hay un cantante.

0: gracias.
1: Amor, pará, voy a hacer mi... Prometo que es mi última intervención, salvo que la gente siga escribiendo. Acá tenemos otro mensaje.
0: Escriban, escriban, ¿eh? No sean tímidos. Con vos, ¿eh? No, no sean tímidos. Dice, a ver, los amigos que están ahí.
1: ¡Santi! Así, con muchas A y con muchas I. Abrazo, mi amigo. Acá siguiéndote como siempre, esta familia fana a morir. Enganchaditos como en las juntadas de casa. Rodri, te queremos mucho,
0: Rodri,
1: dice.
0: Rodri, otro de los del Michi. No, la verdad que son un amor, son amigos que los conocí hace no tanto tiempo. Podría decir, no, son de toda la vida. No, son. Y la verdad que conectamos mucho, son gente muy buena. Y nada, y laburantes del arte, yo le digo, porque nada, están tal vez en. Aparte de que, por ejemplo, Agus, que es de la familia también ahí, hace teatro, los chicos también, Regina también, Dante también. Pero aparte también están en todo lo que también, vamos a decirlo, los claro. músicos están. Estamos rodeados de otra gente que está haciendo otro, o sea, productores, promotores, no sé, sonidistas,
1: total, sí.
0: etcétera, ingenieros, hay todo un mundo y que nosotros también un poco tocamos de oído todo, en la pandemia, y esto también viene bien a colación de lo que fue Yo la mi tierra y todo lo que fue Mundo Bota, el germen. También la pandemia me encontró solo en casa.
1: Claro.
0: Conectado obviamente con las redes y con los músicos. Y lo grabé. Yo era mi tierra, salvo el contrabajo que tiene un contrabajo ahí grabado por Rabito. Ahí me voy acordando de la gente. Genio Rabito. Bajista de César Banana Pueyrredón.
1: Papá.
0: Grosso. Y él fue uno de mis mentores también de Mundo Bota. Debo reconocer. Bueno. Salvo ese instrumento con trabajo, todo lo demás lo toqué yo. O sea, estaba claro, ¿no? Estaba viviendo solo. Claro. Pues ya me veo lo de mis viejos. Pues ya a mi viejo le dije: sí, viejo, está todo bien, te tengo que cuidar, pero yo ya me quiero ir a vivir solo. Y a los dos meses me fui a vivir solo de la pandemia, porque yo ya lo tenía alquilado. Mi departamento estaba alquilado vacío.
1: Claro.
0: Entonces, bueno, me fui. Y ahí empecé a grabar todo yo. Con el cajón lo grabé yo.
1: Claro.
0: Y empecé también a aprender mucho de lo que es sonido, aprender mucho de lo que es grabación de cómo tomar un instrumento acústico, cómo tomar un tambor, cómo tomar una guitarra acústica de manera acústica, ¿no? Con los condensers, etcétera.
1: Claro, claro, claro. A toda la gente que estaba ahí escribiendo, digo, decís que hay artistas, hay actores, hay de todo ahí, ¿no? En la gente que escribió.
0: Sí.
1: Tienen el teléfono ahí, el WhatsApp, que manden lo que hacen.
0: Sí, obvio, la Peña del Michi, que tiene taller. La Peña del Michi es una peña que se da los domingos.
1: Sí.
0: Al mediodía, las recontra recomiendo que vayan. Es muy lindo, tiene música en vivo, tiene grandes músicos de folclore en vivo. Realmente, bueno, obviamente peña para bailar.
1: Claro.
0: También, aparte de para escuchar. Y comida, etcétera, generalmente locro, todo. Pero también toda la semana tiene talleres de teatro, de canto, etcétera, etcétera.
1: No, me interesa lo del locro que dijiste, que ahora.
0: No sabes lo del locro que hace Caro, que es la dueña de ahí de.
1: ¿Dónde está?
0: De
1: ¿dónde está Michi?
0: El Michi está como yendo para Barisidro.
1: Sí.
0: Antes de llegar a Barisidro, que ahora no hay nada en Barisidro. Serían unos 50 metros antes,
1: okay.
0: De mano derecha hay una especie de portoncito, quinta, y lo van a ver.
1: Bueno, mándanos por ahí por WhatsApp, las redes, el Instagram, todo, data, lo que sea, y en algún momento hagamos algo.
0: Y lo pasamos, dale.
1: Y yo voy a decir lo último y prometo que ya me callo, porque me metí todo el tiempo. Hiciste dos versiones, ¿no?
0: Sí.
1: O sea, dos covers. Sí. Te voy a pedir ahora una última en vivo, pero una propia.
0: Sí.
1: Una propia. Y después las últimas, un par de preguntas más finales de Hernán. Y yo ya no te jodo más. Así que una, pero tuya. ¿Qué nos regalas?
0: Bueno, un tema, digamos, un poquito más cercano acá en el tiempo.
1: Sí.
0: Se lo dediqué. Nadie, nunca sabe nadie lo de esto. Pero bueno, se lo dediqué a una chica que. Pero no importa, esto lo abro a cualquier humano, ¿no?
1: Claro.
0: Ya se ataja el chabón.
1: El tipo dice, no dije nada. Podemos borrar esto, es en vivo, ¿eh?
0: Edítalo, por favor.
1: Edítamelo.
0: No, que esto de que tal vez estamos trabados, igual, no sin ánimo de juzgar a nadie. De hecho, lo compuse también para decírmelo a mí. Siempre hago eso, ¿no? Uno cuando compone, siempre compone.
1: Siempre
0: desde,
1: para uno, claro.
0: Desde uno, después lo compartís. Y esto de abrirnos un poco, ¿no? Y de reconocer todo lo que tenemos.
1: Y digamos de paso, para vos, no sabemos quién, para vos.
0: Para vos. para vos.
1: Ahí está.

0: Y de esta forma vamos cerrando esta maravillosa entrevista interactiva con participación de la audiencia. Eso realmente es una novedad en el inicio de esta temporada del Bosque de las Artes. Si la gente se quiere comunicar contigo y ver las próximas presentaciones, ¿cómo lo puede hacer?
1: Lo puedo hacer a través de mis redes, Instagram, sobre todo ahí está Mundo Bota, me siguen arroba Mundo Bota. Mundo Bota, sí, todo junto. Las botas como el calzado, no hace falta más explicación. Y después pueden ver videos en YouTube, también como Mundo Bota. Y si quieren les puedo dejar mi celular, que es 1560. Anoten, 15. No, perdón, dije cualquiera. No, está bien, 15 hay que decir, es verdad.
2: Sí, o 11 o 15, depende, sí, bueno, pero sí, 15.
1: ¿Cuál es la diferencia?
2: 4 números. No sé.
1: Yo tampoco. 11 60 48 17 02. 11 60 48 17 02. Y para si tenés un bar, lo que sea, y querés. Yo hago muchos covers de rock nacional. Llevo a veces también a mis alumnos, que también está bueno porque vienen alumnos míos y también está bueno incorporar a gente nueva que toca, que tal vez sus primeras experiencias en vivo. Obviamente mi show no lo hago con los chicos, pero tal vez si hay un show que se puede incluir alguno que otro, se hace. También estoy tocando, me olvidé, de Florencia, Flor, mi amiga Flor, hermosa. Que canta conmigo también, que hoy tal vez iba a venir, pero bueno, se le complicó. Me olvidé de Flor, me iba a matar si no era nombrado. Menos mal que me la... Gracias por la pregunta. Flor también, ella canta conmigo, así que hacemos cover de rock nacional, algunos temas míos. Y en ciertos shows, depende si el lugar si lo da, hago esto de amenizar con las melodías con la guitarra criolla, que me gusta mucho tocar la guitarra criolla y así como tirar pistas y tocar arriba.
0: Santi Bota, muchas gracias, muchas por gracias haber participado vos, y nos reencontraremos en breve.
1: Muchas gracias. Gracias, abrazo, querido.
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4: Hola, soy Priscila, en verde y amarelo, las cores del Brasil. Para el Bosque de las Artes, Túnel 57, presentamos Pamela Amaro. Es una cantante, compositora y actriz brasileña, nacida en Rio Grande do Sul. Su trabajo combina samba, poesía y ancestralidad afro-brasileña. A lo largo de su carrera, ha lanzado proyectos autorales como el EP Veneno do Café y el espectáculo Sambas Avessas. Inspirada por su familia de músicos, Pamela se convirtió en una activista cultural. Además de tener una larga trayectoria en la escena teatral, también publicó su libro Casa de Versos, en el que reúne poemas y letras de canciones. Y con esto finalizamos con la canción Ya Ganhou Meu Coração, de Pamela.

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1: Hola, buenas, muchísimas gracias por este espacio. Acá estamos para hablar de la obra de teatro Primera Noche Robada. Y me hicieron varias preguntas, así que las puse a modo de recordatorio en estos papelitos. Son 9. Vamos por orden. ¿De qué trata Primera Noche Robada? La obra es una crítica bastante ácida hacia el patriarcado, hacia el poder. Trata sobre el derecho de pernada, aquel derecho que tenían los reyes, los duques en la Edad Media, de poder desvirgar a las mujeres que se estaban por casar. Por eso es la primera noche robada. Y la obra, lo bueno es que la trata en dos temporalidades diferentes para comprobar que esto no ha cambiado en cierta forma. El poder y la dominación siguen estando presentes en toda la historia humana. Entonces lo cuenta en la época medieval y después en la Buenos Aires del Chantecler, en un campo, en una estancia, aproximadamente en 1948. ¿Cómo fue el proceso de ensayos? Un proceso riquísimo porque no nos conocíamos con los demás actores y Guido Inaui Vega, el director, tuvo la particularidad de poder juntar diferentes energías, diferentes edades, y hizo una linda simbiosis con diferentes talentos. Y fue hermoso poder ir creando juntos a estos simpáticos personajes. Bueno, justo habla de la construcción de los personajes. A mí me tocó construir dos personajes muy disímiles, pero a su vez en la esencia tienen como la misma función en la obra de teatro. En la primera parte soy un escudero del duque, que es una especie de bufón porque le hace un poco de todo. También es el pregonero, el que le cepilla el caballo. Y ahí me gustó jugar con un poco más de teatro físico, más bufonesco. Y en la segunda parte, el personaje es un profesor de tango y un presentador de orquestas de tango. También un lindo personaje desde otro lugar completamente diferente. ¿Cómo fue trabajar con Ricardo Lac, Esteban Morgado y Guido Inaui Vega? Ricardo Lac, con sus 91 años y la cantidad de obras que tiene escritas, es un ser de luz, es una hermosa persona, estuvo presente en muchos ensayos, estuvo acompañando todo el proceso de lectura, todo el proceso de construcción, muy atento a todos los requerimientos, es un ser de luz. Esteban Morgado, qué decir, la verdad que las canciones que él compuso son hermosas y nos dio la posibilidad también de ir jugando mucho con nuestros tonos, que él a partir de eso iba también creando a la par nuestra. Y con Guido, ya lo dije, Guido Inaui Vega es un director que se pone al hombro todo el proyecto, deja crear mucho tiempo y después él lo ensambla y hace una visión general de todo lo que hemos ido construyendo y nos da su riqueza y terminó siendo esta puesta en escena que él hizo, que creo que es muy valiosa. El desafío actoral en esto, un desafío riquísimo porque en la obra hay que hacer un poco de todo, hay que hacer el teatro físico, hay que cantar, hay que bailar, y el desafío es hacerle creer a la gente que este personaje construido a partir de un actor que no tiene esos talentos del personaje

0: lo que es la música te acompaña a vos cuando vos vas dando los pasos de la canción, y eso te hace estar muy presente y también te saca de encima ese, esa preocupación de estar, le estoy dando a cada una de las notas, no, las notas te siguen a vos. Es una riqueza muy linda. ¿Cómo van las funciones? Por suerte hasta ahora las funciones han venido completas y un público muy agradecido con sus aplausos y esperándonos a la salida. ¿Por qué recomendarías, invitarías a alguien? Porque creo que la crítica es una crítica sana, la que hace Ricardo Lac de esta sociedad de dominación y de poder, pero a su vez la gente se va también pensando en cuántas posibilidades más de dominación y de poder hay en la sociedad actual. Días y horarios y dónde comprar las entradas. Bueno, los días y horarios son los domingos a las 17 horas en el Teatro del Pueblo. Esto queda en el Abasto, en Almagro, en la calle Lavalle 3636. Lavalle 3636. Y las entradas se pueden conseguir ahí mismo en la boletería del teatro o por alternativa teatral. Los esperamos, es una hermosa función.
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0: Y llegó el momento final de este programa. Primer episodio dentro de Túnel 57 de El Bosque de las Artes, esta columna extendida. Vamos a los anuncios. Se viene Spinetango 2 y un regalo para la audiencia. Vamos a dejarlo aquí durante todo el mes de junio para que respondan una simple consigna. ¿Quiénes son los invitados a este disco que realmente ha trascendido fronteras, ha sido nominado a premios nacionales e internacionales y se estará presentando el viernes 5 de junio a partir de las 21 en Bulsac, en la ciudad de Luján, por primera vez, y el viernes 12 de junio en La Carbonera de San Telmo, ahí en Carlos Calvo y Balcarce. Le mandamos un abrazo enorme a Santiago Muñiz y a todos los músicos que lo acompañan. Realmente es un show excepcional que espero que puedan disfrutar en vivo e en directo, porque hay un quinteto ahí que lo acompaña, Marco Antonio Fernández en el bandoneón y una seguidilla de músicos de primer nivel. Yo estoy a cargo de la prensa y difusión y bueno, para mí es un orgullo trabajar durante esta temporada con ellos. Quiero agradecer especialmente a Priscila Nogueira desde San Pablo, que nos manda siempre artistas para la columna dentro de la columna Verde y Amarelo, Ascores du Brasil. También un saludo especial a Agustín Casá del Teatro Martinelli, Cultura Sanfer, por haber hecho puente con Santi Bota. Y un abrazo a la distancia, allá en el oeste de la provincia de Buenos Aires, a Andrea Feiguín, querida colega de prensa, que nos acercó Primera Noche Robada, también desde la prensa y comunicación, haciendo nexo con El Actor. Nos reencontramos en el mes de julio, ahí palpitando el Mundial. Mi nombre, Hernán Contento.
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0: Continuamos en la noche número 1564 de Túnel 57. Y hoy tenemos un invitado que en realidad ha pasado un par de veces por este programa, pero a modo, no sé si decirle acompañante, ¿no? En acompañante terapéutico, no sé cómo presentarlo. Le decimos buenas noches, le ponemos en pantalla al señor Fabrizio Calabrese. ¿Cómo anda, amigo? Esperá.
1: Muchas gracias.
0: ¿Cómo va, Fabrizio?
1: Bien, todo tranquilo.
0: ¿Cómo te lo deciste? ¿Fabrizio?
1: No.
0: Fabrizio.
1: Sí,
0: Fabri,
1: sí.
0: ¿Cómo te dicen?
1: Fabri, Fafa.
0: Fafa, fa, ahí está.
1: Fa. Cualquiera de las tres, Fabrizio, me dicen.
0: Sí, ¿no?
1: Sí, los Tano.
0: Una boda, sí, bueno. ¿Cómo? ¿Qué? Fangulo. Fabrizio, el tipo se le pegó. ¿Cómo anda, Fabri?
1: Bien, todo bien.
0: Bueno, veo que no estás solo en la mesa. Presentame a tu izquierda y a tu derecha.
1: A mi izquierda, Manuela Montesano.
0: Buenas noches, Manuela.
2: Cantante. Buenas noches.
0: Bien.
1: A mi derecha, Tomás del Val, cantante.
0: Sí. Para, vos sos de las Montesano, de las hermanas Montesano que cantan. Ah, mira cómo las retengo. Claro, no sabía la.
1: Me robé.
0: Te robaste una Montesano. Claro, claro.
1: Mira, mira. Me robé a Tomás del Val. De los del Val.
0: De los del Val.
3: Me tomaste prestado.
0: O sea, venís robando. Venís robando lindo.
1: Vengo robando.
0: Venís robando bien.
1: Sí, ya
0: bien.
1: Vas a escuchar lo que canten.
0: Sí, claro. No, de ella conozco algo. Tuyo también. De él, no sé, creo que no. Pero vamos a saber todo hoy, la verdad de todo.
1: Son todos robo a mano armada.
0: Sí, yo recuerdo, te decía fuera del aire en broma, ¿no? En aquella primera vez que pasaste por acá con la tinta china en 2019. Siete años, boludo, tanto tiempo. No me acuerdo lo del dúo, cuánto tiempo fue. ¿Hace cuánto?
1: 21 o 22. Máximo, sí.
0: Pero 2019, que hablaste un poco en la nota, hablabas que estabas con algo solista, que iba a salir un EP, y lo que quedó grabadísimo es que sos re de Virgo, chabón.
1: Re de Virgo.
0: Sí.
1: Cumplo en unos meses.
0: Sí, era el 17, no.
1: 17 de septiembre.
0: Wow, sí, señor.
1: Qué nivel.
0: Sí. No, porque no sé por qué lo dijiste vos en la nota, y ahí salió el tema de que sos, sí, porque sos re de Virgo.
1: Re.
0: Y quedó, y empezó toda la.
1: Sí.
0: La huevada esa que hice yo de adivinar y que le pegué de casualidad a los signos de todo.
1: No, y eso después también, lo de ser de Virgo, se ve reflejado en el proyecto musical, que es como,
0: claro.
1: Bueno, tengo que tener todo en orden.
0: Claro, uno de Virgo como re onda, ¿no? Es como todo prolijito, todo en orden, ¿no?
1: Horrible.
0: Todo cuidadito.
1: No,
0: es re de Virgo, Virgo. ¿Te lo dicen?
1: ¿Qué?
0: Eso, que lo tuyo, sos re de Virgo, chabón, todo lo que haces, todo
1: no,
0: ultra.
1: No tanto, pero cuando se enteran que soy de Virgo dicen, ah. Claro,
0: con razón.
1: Claro, sí.
0: Yo la verdad que muchos de los signos, yo la otra vez que pegué a los signos fue de casualidad, que dije, ah, vos sos de tal cosa, pero de puro pedo, sí. Bueno, está con nuevo disco, pero yo quiero ir a aprovechar, después vamos a hacer hablar a los otros invitados de la mesa, pero la parte central de la noche es con Fabrizio. Bueno, estás con disco nuevo. ¿No?
1: Estamos por estar con disco.
0: Por estar con disco. Sí, sale este viernes, pasado mañana.
1: Este viernes, pasado mañana, primera hora del día.
0: Sí.
1: Así que estamos como.
0: ¿Y cómo estás con ese disco, digo?
1: Y estamos volviendo.
0: Estamos, claro. Sí, pero digo, estás ansioso, nervioso.
1: Uf, que recién veníamos charlando justo con los chicos. De un poco de todo, te genera ansiedad,
0: claro.
1: Te genera nerviosismo.
0: ¿Pero ya lo estuviste mostrando a gente amiga un poco?
1: Sí, claro.
0: ¿Y tenés alguna evolución que te dejó más tranquilo?
1: Re. O sea, todo este tiempo también lo estuvimos ensayando con la banda, que tocamos hace unas semanas.
0: Ok.
1: Entonces presentamos varias de las canciones.
0: Bien, ya hubo un adelanto entonces.
1: Sí, hubo adelanto.
0: Sí.
1: Hay un single en Spotify que se llama Fumo.
0: Sí.
1: Y también como esta cosa de ir mostrándoselo a unas amistades, a la familia, a otros músicos también.
0: Claro.
1: Y eso también hace que vaya como
0: dándote seguridad vos también.
1: Sí, pero mimetizándome con que la música empieza a estar afuera y no dentro del proceso de estar adentro haciendo todo. Yo como soy productor y tengo mi estudio, es todo estar ahí adentro metido.
0: Sí.
1: Y cosa que nunca ve la luz.
0: Claro.
1: Porque grabo yo y lo capaz lo termino mezclando yo y obviamente después se lo paso a algunas manos, pero como que no se mueve tanto entre cuando vos producís con otra gente,
0: hay otro oído, ¿no? Metido.
1: El
0: ahí
1: oído
0: también.
1: Del productor que ve, te chusmea las canciones, te hace flip-flap en la estructura, después se lo llaman a músicos X, te lo llevas a tal estudio y lo escuchás que suena en distintos lugares. Yo siempre lo escuché medio que en el mismo lugar, con mis mismos oídos.
0: ¿Todo producido, todo vos mismo?
1: Todo
0: ¿O pusiste otro oído en el laburo del disco?
1: puse otro oído, sí, a la hora de mezclar y masterizar.
0: Sí.
1: Pero después en la composición, en la producción y en la grabación estuve casi todo 100% yo, uh-huh, en mi espacio.
0: Claro.
1: Entonces llegó un momento en donde era un momento terapéutico hasta que dije, che, tengo un disco.
0: Claro.
1: El disco, el proceso que está simbolizando este disco, estas, claro, canciones que ahora van juntas, es más que yo solo.
0: Claro.
1: ¿Viste? Entonces, como en ese momento es que caí, que fue como, uy, boludo, tengo un disco.
0: Tengo un disco, claro.
1: Y no soy yo solo el que transité todo esto.
0: Claro.
1: Entonces, empezar a abrirlo, aunque sea ese momento medio tardío a mi gusto.
0: Sí.
1: De empezar a llamar a un feat, como se escucha en esta canción.
0: Sí.
1: Pedir que lo mezcle un amigo, lo masterice otro, armar banda y que ellos también empiecen a aportar sus colores, porque al, claro, fin y al cabo capaz las capas de coros las armé yo y después llegan estas bestias,
0: claro,
1: se ponen al lado mío y me dicen, ¿y qué hago? Y no, aportá lo tuyo.
0: Hacé lo tuyo, claro, sí, hacé lo, sí, tuyo. Claro.
1: Dale más que lo que pude darle, claro, yo.
0: Pero al momento vos grabaste como un coro de base, ¿no? De muestra, ¿no? Vos mismo.
1: Sí.
0: Y dijiste a ellos, háganlo de ustedes, digo, ¿el tuyo queda o el tuyo se va y queda la de ella solo?
1: El mío es el que está. El,
0: okay,
1: que, el aporte de ellos llega cuando es preparar la música para el vivo.
0: Ah, ok.
1: Entonces, como que en el disco estoy yo conmigo mismo en, okay, casi todo el tiempo. Sí. Y lo cual, a la hora de armar la banda es como, bueno, buenísimo. Claro. Yo hice este riff de guitarra. Ok, Iván, ayúdame a, claro, hacerlo tuyo.
0: Claro, hacerlo,
1: llévatelo,
0: tuyo también, a todo, claro.
1: Este arreglo de coros lo hice yo. Bueno,
0: hágalo suyo,
1: Manu,
0: claro,
1: ¿qué propones? Tommy, ¿qué propones? Y,
0: sí,
1: y empezar a hacer el disco más que mío y que llegue esa instancia, ese momento de transitarlo con gente.
0: Claro.
1: Sea público que lo escucha, como quienes aportan dentro de la misma obra.
0: Ah, esto arrancó como proyecto, digo, entrada a disco, era, tengo un single, voy haciendo otro. O directamente dijo, hoy empiezo un disco, cuando empezaste a armarlo.
1: No, ni a palos.
0: Ni a palos, era singles, digamos.
1: Ni siquiera, tenía notas de voz en el celu.
0: Claro.
1: Y tampoco solo eso, como que por un lado, y ellos me van a poder hacer desde...
0: El que quiera aportar algo, métase en la charla, sí. El que quiera acotar, mandarlo al frente en alguna cosa, mándese.
1: Creo que hoy en día muchos nos hemos identificados con esto de tengo una nota de voz con una melodía, con una frase que me gustó, que,
0: claro,
1: hablé de, tiré sílabas que estaban lindas.
0: Sí.
1: Y desde eso le empezás a dar un sentido y después te lo resignificás con alguna historia o cosa que sientas vos o que inventás.
0: Sí.
1: Por un lado, pero por otro lado también esta cosa de, che, toqué esto en la guitarra, es una melodía linda, me, sí, remite a... No Doubt, bueno,
0: claro,
1: ¿qué, mira, tiene No Doubt de divertido? A ver, vamos a hacer algo, sí, parecido a No Doubt. O,
0: mira.
1: Y como empezar a tomar referencias para decir, ¿qué pasa si yo intento hacer algo así?
0: Claro.
1: Un poco nació de este juego de desafiarme a mí mismo a la hora de producir y de componer.
0: Claro.
1: Y por otro lado, mi yo creativo de un día agarrar el piano, la guitarra y, sí, tener una nota de voz.
0: Claro, y llegaste a 8 temas ahí en el disco, ¿no? 8.
1: Llegué a 8 con un interludio, 9.
0: ¿Hay total algo que quedó afuera? Digo, sí, ¿no?
1: Sí.
0: Sí,
1: sí.
0: Mucho.
1: Sí, obvio. Inclusive dudé mucho a la hora de la selección.
0: Claro.
1: Dudé mucho de hacer, si era un disco.
0: Claro, que sea un disco o iban a ser 4 y sería un EP o algo.
1: No, como salieron todas de procesos distintos,
0: claro,
1: procesos terapéuticos mentales distintos.
0: Procesos personales distintos, ¿no?
1: Sí, sí, claro, sí, total. De invenciones, de experiencias, de, sí, de todo. Como esta cosa de, che, tiene sentido.
0: Claro.
1: Como, ¿cómo hago que esto congenie? Si en verdad esto fue yo experimentando con baterías electrónicas. Esto fue yo un día, claro, triste. Esto fue la historia de un amigo. ¿Cómo hago que todo esto en verdad sea un...
0: Que tenga solo un concepto, ¿no? Exacto. Que tenga una idea, que una correlatividad a la canción. Esa fue la peor parte, imagino, la más difícil.
1: La peor parte, la que sufría, y ahí, claro, es donde empecé tal vez a abrirme un poco y mostrarlo, sí, a gente, a cercanos, como para decir, che, ayuda, esto tiene, claro, sentido, esto está, claro, bueno. No, como también estás embebido en esa sopa de que estás siendo creativo sin saber qué estás haciendo.
0: Claro.
1: Y en un momento lo que le dio uniformidad a la cosa y sentido al todo fue uno de los tracks que, bueno, pasado mañana lo van a poder escuchar, que se llama Volver Bien.
0: Sí, ahora estamos spoileando de fondo las cositas, pero como estamos hablando mucho, la gente va a escuchar muy poquito, así que pónganse después a buscarlo. Va a estar en todas las plataformas, ¿no? El viernes.
1: Sí.
0: ¿A qué hora, más o menos?
1: No, a primera hora. Arranca primera el viernes hora. Y ya está. O sea, el jueves a la noche.
0: A las 12 de la noche mañana está ahí. Está ahí. Ah, mirá qué lindo.
1: Muy lindo. Y nada, también estamos spoileando. No, ya lo dije, el nombre del disco es Volver Bien.
0: Volver Bien, sí.
1: En donde pude como darle sentido a toda esta serie de historias, claro, con un pequeño track cortito que lo titulé, le dio el nombre al disco, en verdad. Primero llegó el track y después llegó el nombre, en donde entendí lo que me significó el proceso de hacer el disco. No necesariamente cada canción con cada historia, sino como el todo me significa esta reestructura, el rearmarme, ¿viste?
0: Esto además de el volver, bien, ¿no? Pero digo, esto de volver, ¿sentís que es como un regreso a algo con la música?
1: No.
0: No, pues o sea, nunca dejaste la música, o quedó de lado tu música propia.
1: Es difícil esa respuesta.
0: Porque vos laburás con tu estudio, claro. ¿Cómo se llama tu estudio? Decilo.
1: Terra Estudio.
0: Para que la gente lo busque. Vos laburás para otra gente, digo, haces
1: claro,
0: cosas. Pero
1: doctor,
0: digo, por ahí te metiste mucho en otras cosas y lo tuyo quedó medio de lado, ¿o no? ¿Puedes volver también a tu música?
1: Tenés razón.
0: Sí, pero no.
1: Estamos en terapia.
0: Esto es así, este programa es terapéutico.
1: Te cobra.
0: Hace bien.
1: Cobra.
0: Sí, a la salida, sí, a la salida está, hay un QR ahí afuera.
1: Y me dice, no, el miércoles que viene.
2: Sí. Sí.
0: Tenés que venir dos veces por semana. Para, ¿y volvés a la música? ¿Volviste?
1: Sí, no lo había pensado como esta idea
0: volver
1: de volver a mi música y a mi proyecto, pero sí, es verdad, lo tenía un poco dejado de lado con esta cosa de el rol profesional como productor, con el estudio, con las clases y toda la bola. En el término de volver bien, como que me significó más desde lo emocional, volver a estar bien conmigo mismo,
0: con
1: muchos,
0: ¿no?,
1: factores,
0: claro,
1: que termina siendo un poco una de esas aristas, volver a conectar con mi música totalmente.
0: Claro, y vos escuchás, bueno, ¿cuándo cerraste el disco? ¿Hace cuánto cerraste el disco y ya está terminado?
1: ¿Qué es terminado igual?
0: Bueno, un disco, bueno, está la frase que
1: el
0: dice,
1: momento,
0: ¿no?,
1: en el que
0: el disco se abandona porque uno, si no, le puede agregar 200 millones. ¿Cuándo lo abandonaste y se lo pasaste al que lo mezcle?
1: ¿Cuándo se lo pasé?
0: ¿Cuándo te lo devolvieron terminado, mezclado, en tus manos?
1: En enero.
0: Enero. Y bueno, imagino, ¿cuántas veces a hoy lo escuchaste?
1: ¿Los masters?
0: ¿Tu disco? ¿Mucho?
1: 500 veces.
0: ¿Y qué?
1: Lo escuchaba en el auto.
0: Y te pusiste como buen virgo a decir, yo acá hubiese hecho...
1: Sí, hoy.
0: Hoy también.
3: Hoy en la mañana.
0: No. Mañana abro la sesión del disco y cambio todo.
1: La abrí el otro día y fue tipo, ¿por qué hice esto? Pero no voy a decir de qué cosas me arrepiento ya.
0: Claro, pero es muy fresquito, no puedes arrepentirte.
1: No me arrepiento, pero capaz cositas.
0: Para el próximo disco no lo voy a hacer eso.
1: No, pero está esta cosa de que... tomé la decisión de rendirme en el bueno de los sentidos, como decir hasta acá, porque hasta acá. Yo tomé la decisión de hacerlo solo también.
0: Y también es una etapa personal, digo, cerrar también esta etapa de volver,
1: total,
0: y volviste, y ahora empieza otra cosa.
1: Sí, no sé, es una bola de nieve en el buen sentido, en donde la idea es que se empiece a... No, ni siquiera bola de nieve, olvídate ese concepto.
0: Claro, porque se agranda, ¿no? Se agranda todo.
1: Sí.
0: Acá no se agranda nada.
1: ¿Qué sé yo? Siento que... que el proceso fue el que tenía que ser para que suceda este disco.
0: Claro.
1: Yo necesitaba tener ese encuentro conmigo mismo, de también desafiarme, testearme y también de darme cuenta que disfruto más de estar acompañado en estos procesos. Y que lo que veo hoy, que capaz, ponele que corregiría, cambiaría. No cambiaría nada, en verdad.
0: No es algo
1: bárbaro,
0: que hiciste mal, sino que lo verías con otro y te pongo otro.
1: Lo que me permite, lo que veo hoy es para la próxima.
0: Claro.
1: Ya sé que quiero cambiar.
0: Tengo que ir por acá, no por allá.
1: Claro, porque es como, ok, hoy, donde sea que hoy esté, estoy feliz con lo que estoy haciendo.
0: Sí.
1: Es gracias a que transité esas canciones y el proceso de esta forma, con el resultado que se está escuchando.
0: Sí.
1: Y que me permite también pensar en un futuro en donde haga otras canciones con otro approach, acompañado de más gente, buscando otra idea, otra sonoridad, no sé, será otra cuestión. Necesitaba hace tiempo hacer estas canciones conmigo mismo. Claro. Este proceso de ser un ermitaño.
0: Claro.
1: Con ideas, canciones, divagar un poco en esta cosa de soy produ, soy compo, soy claro. todo.
0: Y bueno, está bueno porque sos un ermitaño en tu propio estudio, donde nunca estás solo, porque estás rodeado siempre de músicos.
1: Sí,
0: boludo, es una locura. O sea, sos un ermitaño raro.
1: Pero el disco me salió cuando todo se iba.
0: A las 12 de la noche no quedaba nadie.
1: Sí. Quedaban las luces apagadas, la lámpara de sal puesta. Es como,
0: la lámpara de sal, me gustó.
1: Sí, voy a prender la compu ahora.
0: Ok.
1: Y salió todo en ese proceso de también vivir muy cerca del estudio. Entonces necesitaba el estudio y me iba al estudio. Y...
0: Claro, es tu espacio aparte. O sea, puedes estar ahí 10 días seguidos, no pasa nada. O sea, tenés que comer nada más como hoy, pero nada más.
1: Sí.
0: Claro, ¿no? Pero bueno, escuchando el disco, se escucha como una elaboración o un disco más elaborado. Digo, por ahí antes eras como más, no sé si digo bien, más acústico.
1: Sí.
0: Ahora hay como más cositas, ¿no? Más
1: y
0: capas.
1: Era un poco esa.
0: Sí. El laburar por ahí más solo antes, ahora te permitiste abrir un poco el panorama musical.
1: Sí, como que las canciones antes las abordaba muy desde lo que podía hacer con mis manos y era todo lo que tenía y a lo sumo una lupera en los pies.
0: Claro.
1: Pero como abordar un disco y unas canciones desde este rol que llevo hace unos años de producir y grabar y tener el espacio para hacerlo, me permitió decir... ¿Qué pasa si imagino que tengo todo esto, todo este infinito de posibilidades detrás mío?
0: Sí.
1: Una batería, unos saxos o unas cuerdas, una orquesta entera o a Bjork.
0: A Bjork, claro.
1: No sé.
0: Claro. Bueno, antes dijiste hace un rato, estabas tocando, no sé qué, esto es muy No Doubt y te pusiste por ese lado. ¿Te pones a escuchar, escuchás otra música cuando componés tu música para ver que te abra la cabeza o sos de... No quiero copiarme.
1: Sí,
0: ¿te pones a escuchar?
1: Sí, me copio.
0: Ahora sabemos todo.
4: ¿Qué
0: escuchado? Bueno, No Doubt y Bjork, lo nombraste.
1: No Doubt y Bjork no formaron parte de la inspiración de este.
0: O sea que me estuviste mintiendo toda la nota.
4: Sí.
0: ¿Qué te pusiste a escuchar mientras?
1: ¿Qué ayudó al proceso de este disco?
0: Sí.
1: ¿Mientras?
0: Mientras, claro. Sí, hoy estoy escuchando a, no sé, Alan Parsons y bueno, me salió algo así.
1: Escuché mucho, yo tengo tatuada en la sangre los primeros discos de Bon Iver.
0: Sí.
1: Forever Forever Ago, Bon Iver y 22 a Million.
0: Sí.
1: Y bueno, el último que sacó hace poquito, pero no vamos a ser tan españoles de Bon Iver.
0: Tan de Virgo de Bon Iver, claro.
1: Escuché mucho el último disco de Billie Eilish.
0: Sí.
1: Que su hermano y productor Phineas me inspira mucho hace bastante
0: hace
1: tiempo.
0: Hace unas locuras, sí.
1: Está re loco.
0: Sí.
1: ¿Qué más escuché? Crosby, Stills, Nash & Young.
0: Mirá, te fuiste de Billie Eilish como lo más contemporáneo
1: trans.
0: A lo antiguo.
1: A mi viejo. Mi viejo
0: claro.
1: Supertramp también bastante. Sí.
0: Mirá, qué lindo.
1: ¿Qué más?
0: ¿Supertramp qué época, digo? ¿Desayuno en América?
1: Sí, Desayuno en América.
0: Okay,
1: es
0: sí.
1: el disco que más.
0: Sí.
1: Morfé.
0: Justamente.
1: Sí, literal.
0: Literal.
1: Y no sé, ahora no me acuerdo qué más. Un poco de... Bueno, ahora se hizo muy famoso y quedó como re vendepatria. Joe, el chabón que actuó en Stranger Things.
0: Sí, señor.
1: Bueno.
0: Sí.
1: Antes que sea así todo super mainstream, yo lo escuchaba el chaboncito ese con el disco Decide.
0: Sí.
1: Y también me ayudó bastante en algunas refes, algunas ideas. Mumford & Sons.
0: Mumford, sí, señor.
1: ¿Y qué más? No sé. O sea, ahora no se me ocurre mucho.
0: Son como
1: más,
0: en alguna cosa bastante ecléctico, ¿no? Como música muy particular.
1: Y pasa que tampoco puedo decir. En algunos casos sí puedo decir, che, esto lo saqué de tal lugar, esta canción por ahí me inspiró algo de James Bay.
0: Claro.
1: Pero en otros es como, bueno, la música capaz que transita mi diaria o me transita por adentro, ¿viste? En mi diaria capaz tengo música que... referencias que trabajo con otra gente, canciones que trabajan alumnos, entonces como que escucho Lady Gaga capaz en la diaria.
0: Claro.
1: Pero después,
0: y que por ahí te quedó algo ahí en
1: total,
0: la cabeza.
1: También,
0: de lo que sea.
1: Termina siendo referencia.
0: O sea, todo,
1: ¿viste?
0: Sí.
1: ¿Qué sé yo?
0: Y estás todo el día con tu música, con la música de otros, con tus alumnos.
1: Sí.
0: Estás todo el día con la música. ¿Necesitas algún momento decir, necesito silencio, no escucho nada ahora?
1: Sí. Yo hago muchos momentos de
0: silencio.
1: De silencio total.
0: ¿Pero qué haces de onda? Ni siquiera la tele, nada.
1: No.
0: En tu casa,
1: cero.
0: Te tirás en el sillón con, no sé, unos mates, un vino, lo que sea, y.
1: o me tiro o sigo haciendo mi vida.
0: Sin
1: pero
0: nada. Silencio total.
1: Uso mucho el silencio total, sí.
0: Ok. Y si y llegado el momento, si escuchás música, elegís música que no sea de laburo, ni del estudio, ni tu música, te pones un disquito.
1: Sí.
0: Te pones vinilo, CD. Estamos hablando fuera del aire de los CDs y estas cosas.
1: Y los vinilos ahora entraron a mi vida hace poquito.
0: Ok.
1: Hace muy poquito. Sí. Quise desde siempre, pero mi viejo tiene una colección bastante a mi gusto y a y criterio. Basta.
0: Claro. ¿Y le choreaste algo a tu viejo ya?
1: No, le pedí prestado.
0: Bueno, pedí más prestado o menos. Porque, ¿pero se lo devolviste?
1: Todavía no.
0: Entonces se lo choreaste. Estamos avisando en este programa.
1: No, porque le pedí.
0: ¿Cómo se llama tu viejo?
1: Roberto.
0: ¡Roberto! ¿Viste los discos? Olvídate.
1: No, listo. Aparte, ahí está Desayuno en América, Crosby, Stills & Young.
0: Claro, viene todo. Claro,
1: Elo.
0: ¿Vos de chiquito, tu viejo escuchaba esas cosas?
1: Yo escuchaba vinilos con él, sí, claro, sí, de ahí. Claro. Entonces de ahí también tengo el afán de tener mi propia bandeja,
0: claro,
1: para escuchar los vinilos que escuchaba.
0: ¿Te compraste hace poquito la bandeja?
1: Sí,
0: para mí. ¿Puedo preguntar que te compraste? O
1: una Audio-Technica LP60.
0: ¡Ah, muy bien! Bien, son lindas. Sí.
1: Son lindas, sí, muy
0: sí.
1: lindas.
0: Sí, sí.
1: La tenía en el estudio para sí. escucharla con los monitores. Hasta que me di cuenta que la quería en casa. Porque quería.
0: Y porque en casa la disfrutás mejor, más tranquilidad. Pones un disco para relajar.
1: Cocinar, tomar un claro. mate, bla.
0: Ah, disco para cocinar, a ver. Bueno. ¿Qué te pones?
1: ¿Qué me puse el otro día? Me puse. El de Elo.
0: ¿Cuál?
1: Out of the Blue.
0: Out of the Blue. Oh. Muy bien.
1: Ah,
0: muy
1: man.
0: Bien. En esa época, bueno. Uno dice, no, la música de los 70. Siempre dice, los 70, los 80. Es la mejor, la música de antes. Y sí, la música de antes.
1: Efectivamente,
0: efectivamente.
1: Sí, sí,
0: efectivamente.
1: Stevie Wonder.
0: Stevie Wonder.
1: Qué lindo tener Key of Life, Songs in the Key of Life.
0: Yo tengo una bocha, pero bueno, yo tengo todo CD, ¿no? Pero tengo casi, creo que casi todo lo de Stevie. Bueno, tengo miles de cosas. Pero
1: bueno, después te pido prestado.
0: Sí,
1: no le des, es una trampa.
0: No voy a ser como Roberto.
1: No.
0: Es más, yo no es por obsesivo ni nada, pero yo hace mucho prestaba.
1: Sí.
0: Hasta que me empezaron una vez me devolvieron un disco. Voy a contar dos cosas, pero esto a la gente no le importa nada lo que me pasó con los discos. Pero un disco me lo devolvieron y me lo pongo a escuchar de casualidad días después. Saltaba. Me lo habían dado rayado. Lo llamo a ese señor, le digo, mirá que. Chao. Y me pasó con otro, época que no existía ni YouTube ni nada. Estaba armando un demo de un programa y anunciaba un tema de Phil Collins en ese demo. Y ese CD no lo tenía porque lo había prestado. Che, necesito el disco porque tengo que sacarla. No había forma de sacarlo de otro lado el tema. Y no me lo traían. Me tuve que ir hasta Barracas a buscar el CD y dije, no presto más, loco.
1: Más.
0: O sea, la gente dice, pero vos tenés muchos. Es uno, ¿qué te
1: no,
0: importa?
1: No importa.
0: Pero es el único que tengo.
1: Claro. Sí, mi viejo me dijo que me lo presta.
0: Sí.
1: Porque yo le confesé hace poco.
0: Sí.
1: Yo coleccionaba mis CDs.
0: Claro.
1: Porque él coleccionaba sus CDs. Y un día le robé Chaos and Creation in the Backyard.
0: ¿Ves que lo,
1: de Paul McCartney?
0: Lo confesaste. Pero que
1: le robé y se lo confesé hace poquito.
0: Ah,
1: entonces cuando
0: su viejo buscando loco, vos loco.
1: Hace un par de días le dije, che, pa, ¿me prestás unos vinilos? Y me mira y me dice,
0: ¿dónde está el de Paul McCartney?
1: Vuelven.
0: Claro. Bueno.
1: Y nada, bueno. Entonces por ahora los tengo ahí. Se sí. los voy a tener que volver porque la idea es pedirle otros.
0: Hacerle un canje.
1: Claro, los canje cambio. De los suyos.
0: De los tuyos.
1: Sí, claro. La idea es seguir.
0: Para, y vos te compraste alguno, vos sí.
1: Sí, y poquitos igual porque hace muy poco la tengo.
0: Sí.
1: Me compré el otro día Parachutes que de Coldplay, sí, que siempre lo quise, boludo. Siempre lo quise en CD. No lo compré nunca en CD.
0: Sí.
1: Lo tengo ahora, en vinilo.
0: Bien.
1: Te lo voy a pedir prestado, lamentablemente tengo que pedirte.
0: Lo cambio, boludo.
1: Le voy a poner mi nombre.
0: Prestáselo. Antes se ponía.
1: Roberto.
0: No, pero en el sobre adentro, sí. Otro dato de.
1: En el centro.
0: No. En el sobre de cartón, sí. Adentro. Para no escribirlo de afuera.
1: Para que no quede afuera.
0: Igual, este era mi hijo de puta.
1: Le está bajando el valor.
0: Si lo pones afuera, adentro del sobre, digo.
1: Es un autógrafo, Vos tenés que ver como un autógrafo.
0: Claro,
1: que le das.
0: Sí, claro. Vos si no.
1: Estoy dando valor.
4: Yo te lo firmo, te lo dedico.
0: Claro. Con mucho amor. Y se lo dedica que vuelva, después postdata que vuelva, claro. Ya te va. Roberto, que te firme un pagaré que vuelva el disco, porque si no. No vuelve más.
1: Nada, el otro día me ayudó mucho Parachutes para cocinar un rico guiso.
0: Esta época un guisito viene muy bien.
1: Y peperina.
0: Bien ahí. Bueno, sí, estamos hablando de discos. Vamos a invitar a los invitados que están contigo. Cuéntame un poquito, ¿qué música estás escuchando? ¿Y cómo escuchás música vos?
1: Ahí va.
0: Apá.
4: No, yo escucho con streaming, tipo streaming. Spotify o Tidal, sí, o cosas así.
5: Despedida.
0: Nunca.
4: Nunca. Bueno, no tengo nada de todo eso.
0: Nunca, no tengo nada de todo eso. Me encantó el término. No tengo nada de todo eso.
4: Mi viejo tiene un montón de vinilos, pero no tiene bandeja. Así que pero, tengo que ver a quién se los robó, porque no sé.
0: Y pero robale los vinilos a tu viejo y anda a la bandeja de él.
4: Ah, es toda claro, una cadena. Claro. Puede ser, puede ser.
0: Me los pidió Fabricio. Sí, dice que te los devuelve.
4: Es una causa noble. Es una tarita. Después
0: pará,
4: te lo traigo.
0: Y vos escuchabas los discos de tu viejo. ¿Vos escuchabas de chica eso?
4: Alguna vez sí, pero poco.
0: ¿Qué había ahí en los discos de tu viejo?
4: Yes.
0: Yes, muy bien.
4: Bueno, Led Zeppelin también. Sí, muy bien. Hendrix. Sí. Mi viejo muy rockero, Pink Floyd.
0: Claro, bien.
4: Bueno,
0: bien.
4: Después igual rock nacional también. Sí. Alguno del Flaco o Charlie. Sí.
0: ¿Y a vos qué te quedó de eso en tu escucha musical? ¿Qué escuchás hoy? ¿Escuchás algo de lo que te escuchabas?
4: Sí, sí, me re gusta. Sí. O sea, de hecho, mi viejo mostró Fragile cuando tenía 17 y me enamoré de ese disco.
0: Sí.
4: Tengo también, como un poco lo que decía Fafa, esa cosa ecléctica de tener mucho de lo que escuchaban mis viejos y al claro, mismo tiempo.
0: Bueno, él porque se lo choreó, él se lo choreó al viejo, por eso tiene mucho de escuchar. Claro.
1: Pasa que uno también lenta. Hoy hace todo el popurrí, sí, con sí, el ADN que nos dieron.
0: Totalmente.
1: Más lo que gestaste vos en los 2000, sí, que total, es nuestra infancia, más el popurrí que es Spotify.
0: Claro, ¿no? Claro.
1: Como claro, likear una canción que después sí, te recomienda tal.
0: Y te recomienda otra cosa.
1: Y es como, sí, uy, bueno, me gusta y ya no sé, no sabes qué era lo que te gustaba.
0: Claro.
1: Eso con Spotify.
0: Y para, de tu cosecha, bueno, digo propia, digo, cuando vos empezaste a elegir tu música, más allá de lo que escuchaban tus viejos, ¿qué apareció en tu playlist, por decirlo así? Bueno, sí, tu playlist, porque escuchas todo por plataforma.
4: Mucho pop.
0: Mucho pop,
4: me
0: por
4: gusta
0: ejemplo.
4: Mucho el pop. De todo. Yo empecé a escuchar Taylor Swift cuando salió.
0: Cuando no era la Taylor Swift que soy mundialmente,
4: no,
0: sí.
4: No, mucho eso. No sí, sé, bueno, obviamente Britney, Cristina sí, Aguilera.
0: Claro. María Carey.
4: Sí, sí, no tanto. Mariah, sí. Pero sí, sí, sí, sí. Toda esa época, sí, 2000, re. Bueno, No sí, Doubt también.
0: No Doubt, claro.
1: Sí. Para amor.
4: Paramore, uy, sí, sí, sí, tuve ese momento.
1: Una mesa de fans, una mesa de gente que a los 15 no se llevaba muy bien con el mundo.
4: No, claro, total, no, total. Así que sí, es como que mezclo mucho eso, puede aparecer rock y puede aparecer pop.
0: Claro,
4: de la nada.
0: Bien, bien. ¿Y por tu lado, cómo es tu escucha hoy? ¿Cómo escuchas música?
6: ¿Cómo escucho música? No, principalmente también por streaming. Sí. Tengo también una humilde colección de vinilos.
0: Muy bien.
6: Con un... Tengo un Fleetwood Mac por ahí.
0: Muy
6: que
0: bien,
6: es una cosa que escucho mucho.
0: ¿Cuál tenés? ¿Un Rumors?
6: Tengo,
0: o
6: tengo
0: tenés
6: Rumors. Tengo
0: vamos
6: Rumors.
0: Todavía.
6: Podemos hacer un
1: tengo
6: canquecito.
1: Blue.
0: Sí.
6: De Johnny Mitchell.
4: Oh,
6: estoy sí, armadito. Pero es Arto, humilde, chiquitito. Arto. Tengo Arto, pero molesta.
0: Por claro, la sí, forma. La sí,
1: tenés el
0: y recortalo. Recortalo.
4: Perdía valor, ¿cuál era?
6: No, no tengo
1: de. No tenía de Drexler.
6: No tengo ninguno de Jorge Drexler.
0: Igual, pará, yo quedé ¿tienen alguno de Steely Dan?
6: Sí. No tengo ninguno físico, pero ahora estoy en un momento.
0: Es hora de que tengas uno. Aya o Aja, por lo
6: bueno,
0: menos.
6: Bueno, estoy en un la momento. Justo le preguntabas de qué estaba escuchando. Sí. Y ahora estoy escuchando. Ahora estoy en el Yacht Rock.
0: Claro.
6: Estoy entrando en ese mundo. Estoy muy.
1: Hayat.
4: ¿Lo qué?
6: El
0: rock
6: de yates.
0: Yacht Rock. A la música de Steely Dan, que es así como tan prolijita, tan arregladita y depuradita, medio le decían Yacht Rock, como mira, si fuese la música cóctel ahora, como mira, que era muy cool, le decían la música Yacht, de yates, como, pero se lo decían como despectivamente, así, claro, despectivamente, esa es la palabra.
4: Yo, entra en eso.
6: Entra, yo, bueno, al menos lo que yo estoy escuchando es Christopher Cross.
0: Sí, Christopher Cross, no sé si está en Yacht, pero sí, Donald Fagen, bueno, solista.
6: Sí,
0: de
6: Kenny Loy.
0: Kenny G.
6: Con el coso.
0: Con el
1: Carol G, boludo.
0: Carol G.
6: Con el clarinete.
0: Con el clarinete ese que sí, usa, sí.
6: Bueno, estoy muy en esa. Y sí, también, justo mencionaba a Elo, estoy escuchando mucho a Elo y Jeff Lynne.
0: Jeff Lynne,
6: en particular.
0: Claro, sí.
6: Bueno, cuando empieza a hacer los discos Elos, Jeff Lynne, Elos.
0: Sí, Jeff Lynne,
6: Elos. Esos discos me están sí, gustando mucho.
0: Y, para, y por ahí, ¿no te metiste en Traveling Wilburys?
6: Sí, sí, sí, por supuesto,
0: claro,
6: por supuesto.
0: Jeff Lynne, sí.
6: Increíble.
1: Pasa que se empieza a abrir todo el...
6: No llegas nunca al final
1: porque
6: de nada.
1: Porque todos
6: no,
1: eran super bandas aparte, boludo. Sí. Es como, bueno, y tal hizo esto, y tal, por caro hizo. Tal, como que se empieza a...
0: Bueno, por Toto.
6: Bueno, Toto, sí, bueno, Toto. Toto es Yacht Rock un poco.
0: No, no es Yacht Rock, no. No, ese es super banda, super
6: una super mega banda, super
0: re loco. Sí. Aparte tocaron después de cada uno con un montón.
1: Jackson, es que en verdad tocaron antes de ser
0: Toto, claro, claro.
1: Tipo, primero fueron, somos el sesionista por excelencia de todos.
0: Claro. Total. Y se juntaron y hicieron una banda. De bueno,
1: y esos somos nosotros.
0: Aparte, ustedes son los totitos, no.
6: Los totines.
0: Uno dice, ¿qué nombre?
6: Pedorro. Decilo,
0: no iba a decir pedorro, iba a decir cagada. Dice

0: que era, no sé, por ahí leí en algún lado, que era por el nombre del perro de uno de los, no me acuerdo cuál de los porcaros, no sé qué tenía. Cortito, Toto, y quedó.
1: Respeto. ¿Importan los nombres? En...
0: No, no. No, importa para tenerlo de referencia, saber que estás escuchando. Pero
1: te podés llamar cualquier cosa, no, y sé. La gente, si está bueno.
2: No sé.
1: Y
0: pero...
2: Hoy decimos, no, no importa porque Toto triunfó. Pero Toto triunfó porque triunfó.
1: No, pero no porque se llame
2: lo que
1: Toto.
2: Tiene. No, no, por eso. Por lo que tuvo, no importa que se llame Toto.
0: Y pero si, aparte, si hoy, banda, no sé, no
2: si hoy
0: sos
2: una banda
0: no,
2: no más estándar.
0: ¿Qué no quiere decir? No doubt. Claro.
2: Pero somos
0: super
2: argentinos.
0: Trump. Super doubt. Claro, pero digo, bueno, pero hablemos en inglés. No, Super Trump. ¿Eh, qué te dice? Era el palito para tirarle al perro Toto del de Toto. Sí. O sea, ¿qué carajo es?
1: Sí, es verdad.
0: O sea, no, y la música está, no tiene nada que ver. Bueno, no sé cómo terminamos.
2: En la música que escuchamos.
0: Ok. Bueno, no, pero digo, ¿cómo salimos? ¿Y cómo?
2: No, ¿cómo escuchas música?
0: ¿Cómo
2: plataforma? Yo quedé como que, no, quedé como que escucho todo en vinilo y no, no, tengo tres vinilos.
0: Vos sos re cool.
1: Vos sos muy canchero, ¿no?
0: Muy yuppie, muy así que tiene todo lo... Me compro vinilos todas las semanas, no, importado de 180 gramos, carísimo, claro.
2: Ah, es verdad, el gramaje.
0: Pero eso era... Sí,
2: pero antes, ahora son todos iguales.
0: Ahora son más nuevos, digo, nuevos. El tema es que muchos de los nuevos, el tema es la ecualización, porque muchos vinilos de ahora, algunos de los discos no, que ya tienen pocos años, están tomados del CD. Está hecho el master para el CD.
2: Claro.
0: No está masterizado para el vinilo. Entonces, por ahí el sonido no es el mejor. Y cuando te discuten, no sé ustedes qué piensan, ¿cuál es el mejor sonido? Tú dices, el vinilo es lo mejor que hay. No, porque en el vinilo todo el tiempo tenés un... Y para mí el CD es... perfección.
1: El CD es muy bueno. Para mí importa mucho también
0: el equipo. Obvio.
1: Sí. El equipo.
0: Los parlantes.
1: Igual, porque a veces que le das play a un chico flaco en parlante.
2: No, ¿sabes? Vamos a hablar de audiófilo nosotros.
1: No sé nada.
2: Que escuchamos
1: con los auriculares, con los AirPods, con una cosa que ni siquiera tiene cable.
2: Claro. Sí, no, o sea, el rango de compresión que tiene el Bluetooth, sí, debe ser una garcha.
0: Que escuchas
3: la calidad del tal.
0: Escuchas Spotify a través de Bluetooth, o sea que más comprimido y recontra recomprimido.
2: Esto es un chivo de Tidal, en verdad.
0: Y si le pones un auricular con cablecito y que, viste, a veces según cómo lo pones, te anda un lado solo, como ha pasado antes, ¿te acordás? Ustedes son muy chicos, pero sí. Bueno, está bueno el panorama musical, tener una idea. A mí me gusta preguntar siempre cómo escuchan, viniendo de mi enfermedad de los discos, ¿no? Volvamos a Fabri. Me gusta preguntarte un poco el Fabri chiquito, el Fabricito en casa. Sí. Vos escuchabas, sonaba la música de tus viejos.
2: Sí.
0: ¿Cuándo fue que dijiste, yo quiero hacer algo con la música? ¿Tenías algún momento que digas a qué edad fue y por qué? Volvemos en el tiempo.
2: Y alrededor de los 12, 15 años.
0: Ok.
2: Por ahí, principio de la secundaria, creo.
0: ¿Cómo? ¿Qué escuchaste? ¿Qué pasó? ¿Te acordás?
2: Empecé a conocer estos artistas. Lo que empezó a hacer por los 2010.
0: Ajá.
2: Los singer-songwriter.
0: Claro.
2: O sea, ya existían hace tiempo, ¿no? Pero como que pasó a ser como un furor.
0: Sí.
2: Con Jason Mraz. Bueno, más tarde Sheeran.
0: Sí.
2: Apareció YouTube y empezaron a haber muchos covers acústicos de música de siempre.
0: Claro.
2: Y me empecé a sentir como identificado y atraído. Y fue como. Empecé a probar tocar la guitarra y las cosas salían.
0: Sí.
2: Y como que lo sentí cerca.
0: Y dijiste, bueno, ¿quiero un profe? ¿Cómo fue la música?
2: No, yo estudié de chiquito. Chiquito, me llevaron a clases de piano desde los 6, 7, por ahí.
0: Y, años. Pero hasta los 15 no te vino las ganas de...
2: Sí, yo nunca paré de estudiar.
0: Ah, ok.
2: En ese sentido, pero a esa edad fue como, che, esto está.
0: Claro. Es por acá. Y a componer, que también en tipo 15.
2: Sí, también por los 15. Pero sí, de pibe estudié de piano, después a la par estudié también batería.
0: Sí.
2: Y con eso empecé a ver a mi hermano que sabía guitarra y empecé a aprender de él y fui a clase de canto, me animé a cantar y como que...
0: Armó el combo ahí.
2: Me armé mi banda, mi autobanda.
0: Claro. ¿Y cuándo decidiste dedicarte a pleno? Digo, ¿dar clases, armar el estudio?
2: En sí, dedicarme a pleno, medio que desde siempre. A los 15 tuve la primera banda y duró hasta los 3, no sé qué edad.
0: ¿Y tu primera banda que fue de Amigo del Secundario?
2: Sí, Amigo del Secundario.
0: ¿La típica banda punk de secundario o no?
2: Sí, no era punk, era rockera.
0: Sí.
2: Temas

0: propios o de sí, covers.
1: Sí. Al principio, obvio, covers, sí. 21 Guns a pleno.
0: Claro.
1: En ese plan, sí. American Idiot lo habremos tocado entero. Pero sí, después canciones propias. Sí. Por muchos años hicimos dos discos y nos dejamos de juntar en 2021, después de la pandemia, durante la pandemia.
0: Ah, o sea que eso, cuando viniste con la... Vos seguías sí, a pleno sí, con sí, las sí, bandas. Sí, claro.
1: Por eso, desde los 15 estuve sí. metido de lleno en la cuestión.
0: Y esa misma banda duró hasta el 2021.
1: Claro.
0: Wow.
1: De 2010 claro. hasta 2021, tal cual.
0: Bien.
1: Entonces como que siempre le dediqué, siempre claro, fue mi claro, foco claro. principal. Entonces todo lo que hice en el medio fue un medio.
0: Claro.
1: Para llegar a esos trabajos. Con los que nunca me identifiqué, como estar detrás de un escritorio en una oficina. Claro, perdón, ¿no?
0: Claro. Perdón para todos los oficinistas que estén escuchando.
1: Yo nunca me identifiqué con eso.
0: Claro.
1: O estar atendiendo en un local. O,
0: claro.
1: Todo era un medio para llegar a.
0: No te ves ahí.
1: No, ya no. Ya estuve ahí y no.
0: No, yo estuve y no quiero volver.
1: Y no quiero volver.
0: Claro.
1: No, fue todo para llegar a habilitarme las cosas que me fui...
0: Lo que te gusta hacer.
1: Total, disponibilizándome claro. para tener mi estudio, para tener mis instrumentos, para tener claro. Mis vínculos también relacionados a la música.
0: Claro, claro.
1: Que me permiten y me potencian y claro. nos potenciamos mutuamente para hacer de esto un camino un poco más lindo, amigable y más posible también.
0: Claro, más a tu pasión. Digo, por ahí uno a veces se restringe algunas cosas para poder sostener el proyecto, y como pasa acá también, uno dice, no, bueno, este mes no voy a hacer esto, no gasto acá para poner acá y van a sostener lo que te gusta hacer.
1: Sí, sí, sí, tal cual. Claro. Y con el tiempo y dedicación,
0: sí.
1: también quien te dice un toque de suerte y toda la cosa,
0: sí,
1: sí la cosa se empieza a dar, vivís de la música.
0: Claro.
1: Llámese de dar clases, de producir, todo. De tocar en vivo, de derecho a autor, no sé, boludo, cada día es una aventura distinta.
0: Claro. Pero siempre ahí con la música.
1: Sí.
0: Siempre
1: sí.
0: con la música.
1: Me siento en ese sentido súper afortunado de poder
0: vivir de lo que te apasiona.
1: Vivir de lo que me apasiona claro. Con las distintas aristas que eso implica también.
0: Sí. Y de profe, ¿tenés edades variadas? ¿De qué? ¿Cuál sí. es el más chico y cuál es el más grande que tenés?
1: 6 y 80.
0: ¿6 y 80? Sí. ¿Qué te pide el de 80? ¿O qué quiere?
1: Piezas clásicas de piano.
0: Ah, piano, ok. Claro. Y el de 6 está empezando.
1: Radioactive de Imagine Dragons en la batería.
2: ¡Oh, bien!
0: ¿En serio?
1: Ah, bueno,
0: ¿El de 6?
1: Sí.
0: Tenés que hacerte un videito, te hace viral.
3: Un tema viejo.
1: Sí, o Bones, tipo tu, tu, ca, tu.
0: Claro, empieza como tranqui, está bueno. ¿No? Pero sí. claro, claro.
1: Y los del medio, se hallan muchos se hallan con la producción musical, con claro. esta cosa de crear canciones, de grabarse, de...
0: Sí.
1: De generar, crear.
0: ¿Salió de estos alumnos en los años que llevás? ¿Salió alguno que hayas dicho, este despuntó, sacó unos temitas lindos, sacó disco?
1: Todavía no, porque no doy clases hace tanto.
0: Ajá, ah, ok.
1: Sí, sí, entonces como que estoy gestando.
0: Claro, estás gestando los futuros. Sí.
1: Los futuros no sé qué.
0: Los futuros músicos de algo.
1: Ponele.
0: ¿No? ¿Y te han pedido alguna cosa rara que vos digas, bueno, yo no voy mucho con esto, pero lo hacemos? Pasa. Es laburo, digo,
1: yo,
0: también.
1: Yo me adapto.
0: Por eso digo. Sí.
1: O sea, es divertido también. Sí. Aprendes un montón.
0: Es un desafío para vos también.
1: Sí, sí, re lindo.
0: No te guste o lo que sea, ¿no?
1: Sí, qué sé yo. Sacar un tema que igual es súper boludo, ¿no? Pero
0: sí.
1: temas poperos de los de ahora que son claro. dos notas.
0: Son dos notas.
1: Sacar
0: y,
1: uno de esos es como es.
0: Dos y notas. Es un loop, se repite la frase.
1: Claro, pero, tiki, tiki, tiki. Pero ni siquiera es. No es problemático.
0: No.
1: Es como, boludo, qué lindo. Tengo que sacar una canción sí. por laburo.
0: Está bien.
1: Sí, pero no suena como, es un mundo de ensueño.
0: No.
1: Un poco la boludez, el laburo.
0: Claro.
1: Pero es lindo, sigue siendo relacionado a la música.
0: Total.
1: Sigue siendo gente a la que le podés dar un aportar algo.
0: Claro.
1: Desde lo humano y sí. desde lo musical.
0: Sí.
1: Y hacer un cambio, como en su momento a mí me pasó con mis profesores y
0: claro,
1: mis mentores.
0: Claro.
1: Hace poco me reencontré con un mentor de la música, que era el profesor de mi hermano.
0: Ajá.
1: Que era el que llevaba el instituto donde yo iba a aprender.
0: Mirá.
1: Y me reencontré con él y fue un flash.
0: Claro.
1: Como, aparte del otro lado del mundo, como una, no sé, muy loco.
0: Qué bueno.
1: Y volver a encontrarme con el tipo después de 15 años.
0: Sí.
1: Y verlo y tipo, che, boludo, gracias a vos.
0: Claro.
1: Hoy estoy
0: tengo mi estudio,
1: donde estoy
0: tengo,
1: y estoy contento claro. y hago lo que... Vos hiciste conmigo, ¿viste?
0: Claro.
1: Como brindo esto al mundo.
0: Claro.
1: Claro. Tanto desde la composición, música que sale, como desde ayudar a otros a.
0: Uh-huh. Es un flash. Y hoy en día estás con tu proyecto musical, digo, más allá del laburo, el estudio, las clases, estás con tu proyecto personal y estás con alguna otra banda tocando al mismo tiempo o onda o sesiones.
1: Sí, siempre. Sí, siempre. Siempre, está buenísimo.
0: Sí.
1: Sí, sí, porque de vuelta aprendes un montón.
0: Claro, claro.
1: Y también
0: te dejás llevar por lo que quiero que toques esto.
1: Sí.
0: Y no quiero que me hagas nada raro. Haceme lo que te pido.
1: Sí, no me.
0: Tipo sesionista.
1: No, pero también. No me toca mucho okay. en ese plan. Me toca mucho lo que yo también pido, que es ser libre. O sea, claro, es esto.
0: Claro.
1: Proponeme. Claro. Sí, obviamente. Uno después es tipo, che, el feel es este. Bueno, claro. Dale, el feel es este. Tucu, tucu, tucu.
0: Sí.
1: Pero después, cuando te dan un poco de vía libre, sí. es hasta, ¿cómo se dice? Más que, es muy productivo.
0: Claro.
1: No me sale la palabra. Pero generás como un resultado del doble de mejor.
0: Claro, claro. Pero es un crecimiento también.
1: Sí, total. Sí. Y sí, estoy con varios proyectos. Uno es el de él, que estamos preparando su próximo lanzamiento.
0: Iba a decir justamente que de paso repasemos redes de los tres. Así la gente, vamos a hacer un corte ahora con música. ¿Cómo es tus redes?
2: Mis redes son Tomás-Delval, que es mi nombre.
0: Tomás-Delval.
2: Con B corta.
0: Ok, el tuyo, Fabricio. No,
1: ni siquiera. Fafa Calabrese.
0: Fafa. Bueno, después decís, no me digan Fafa.
1: Bueno, boludo, pero mi Instagram es @fafacalabrese.
0: Ok, ¿y el tuyo?
3: Y el mío es manu.montesano.
0: Bien, búsquenlo, síganlos. Vamos a hacer como Tom Payne, ¿viste? Ese, el jugador de fútbol que decían. Y van a llegar.
2: Pero cuatro palos, Carlos, ¿no?
0: Es no, difícil, bueno, acá te van a llegar cuatro.
2: No, digo,
1: ojalá. No sé si palo, 4 pesos pero... de rendimiento en Mercado Pago.
2: Ahí va, con un cafecito hay que abrirse.
0: Un cafecito, no, qué malaria que hay, loco. No, está complicadísimo. Bueno, hemos hablado bastante, casi como, no digo 40 minutos, estuvo buenísimo. Cuando charlamos mucho y se nos pasa el tiempo, quiere decir que la pasamos bien. Antes de empezar la charla, vimos un video como para traer algo del recuerdo tuyo, ¿no? Vimos Infinitos por Conocer.
1: Sí.
0: Ahora vamos a escuchar. El adelanto, lo nuevo, el tema nuevo. Preséntamelo, por favor. Haceme de presentador y lo vamos a escuchar.
1: ¿El adelanto o el que ya salió?
0: El que ya salió, digo.
1: Bien, vamos a pasar con el single Fumo.

0: Venimos del corte de escuchar Fumo y lo ponemos de vuelta de cortina porque nos gusta mucho. Y es el anticipo exclusivo, ¿no?, de este disco que aparece pasado mañana completito en todas las plataformas, ¿no? Decimos bien.
1: Por todos lados.
0: En todos lados. Por todos lados. ¿Qué expectativas tenés, digo, del disco? Voy a decir, ¿qué querés que pase? Digo, a la gente que se lo montaste hasta ahora, a todo el mundo le gustó. ¿No?
1: No sé.
0: Bueno, nadie te dijo.
1: Nadie me dijo, qué choto que sos.
0: ¿Qué dijo?
1: No me lo han dicho.
0: No.
1: Mis expectativas son que a la gente, que le llegue a alguien.
0: Claro.
1: ¿No? Que le llegue a alguien nuevo y poder interpelar a personas que no conozco y no me conocen.
0: Claro.
1: Con mis canciones.
0: Sí.
1: Y mis melodías. Y. Eso,
0: ¿viste? Y eso.
1: El zungundum que tienen algunas canciones.
0: Claro, claro.
1: Poder interpelar y también ser un poco. Es un deseo tremendo, ¿no? Pero sí. Ser el soundtrack de otra persona.
0: Totalmente.
1: De que alguien escuche una canción y vaya caminando diciendo, soy el protagonista de esto.
0: Claro, claro. Y eso que sea también el soundtrack, por ahí como hablábamos antes, de la música para momento. Música, no sé, que esté para escuchar en casa para cocinar. Te pongan tu disco de fondo, ¿no? También. Música para la cotidianeidad también. Sí. Bueno, yo que me tengo casi, no sé si el adelanto exclusivo, que me lo pasaste completito, lo vengo escuchando. Es muy lindo para tenerlo ahí de fondo y escucharlo tranqui, ¿no? Está como para relajar también.
1: Qué lindo. Gracias,
0: sí.
1: Charlie.
0: No, un placer. Bueno, y había en tus redes, hay cosas viejas que te decía, ¿no? Antes era como más acusticona, ahora hay otro laburito, ¿no? Vos lo notás.
1: Sí, obvio. Sí. Es un poco esa búsqueda de...
0: Pero búsqueda, digo, buscaste el cambio del sonido.
1: Busqué sacarme de tocar siempre con la guitarra acústica solito y ver qué pasaba si éramos más, si era un poquito más rockero, porque por más que comencé a escribir canciones todo dentro de todo este universo del cantautor con la guitarra, yo mamé mucho rock. Rock progresivo, mucha clásica también. Entonces, como bueno, ¿qué pasa? Si, o mismo lo que escucho hoy en día, que capaz no es solamente Led Zeppelin y Pink Floyd, sino que también está, no sé, María Becerra.
0: Claro.
1: ¿Entendés?
0: Claro.
1: Entonces, es bueno, ¿cómo hago más que la guitarra sola?
0: Claro, y hablando de la guitarra sola, ¿qué instrumentos tocas además de la guitarra?
1: No sé si toco la guitarra, pero me la pongo así y parece que sí. Toco en sí el piano y la batería.
0: Ok.
1: Y disfruto mucho de cantar y tocar la guitarra, pero también de tocar el bajo. Y si abro la compu, tengo todos los instrumentos posibles.
0: Claro, todo a mano, sí.
1: Todo a través de un controlador MIDI que tiene forma de piano.
0: Claro. Y acá en este disco, ¿quién grabó o grabaste vos mucho? ¿Hubo gente invitada? Contá un poquito.
1: No, grabé casi todo
0: casi
1: yo.
0: Casi todo.
1: Llamé a una amiga a cantar en una canción con unas partes que creó ella, la melodía.
0: Ajá.
1: Muy lindas. Después un amigo que toca el saxo y la trompeta me dijo, che, si necesitas, avísame.
0: Claro.
1: Facu. Grande Facu. Y le dije, ¿sabes que sí? Y armamos unas líneas. No me acuerdo ni qué armé. Un trío de vientos, me parece. Sí. Y él lo grabó y lo ajustó. Y nada, tremendo.
0: ¿Y este es tu primer, hablando en términos viejos, tu primer larga duración?
1: Mi primer LP.
0: Antes tenías un EP, ¿no?
1: Es un EP.
0: ¿Qué año había sido?
1: 2000.
0: ¿Qué había sido?
1: 2000.

0: Volver más que bien.
1: Sí, sí.
2: ¿Eh? Volver tremendo.
0: Volver tremendo. Volver suena tremendo, no, tampoco. Pará, bueno, me dijiste que cuando preparabas el disco te quedó uno solo afuera, o sea, ¿no hay mucho descarte del disco?
2: No, sí, hay descarte.
0: ¿Cuánto hay?
2: No, ni idea.
0: Digo, pero
2: pasa que hay ideas inconclusas.
0: Claro, de esas ideas inconclusas no son descartadas, quedan por ahí que después se elaboran y puede haber un...
2: Total, es que ahora mi disco duro,
0: sí.
2: El disco,
0: sí.
2: Está segmentado por ideas según el año.
0: Claro.
2: Como que ahora que se filtraron estas 9 ideas,
0: sí.
2: Quedaron aparte, es como, bueno, ¿qué me quedan estas?
0: Que quedó ahí atrás, ¿no?
2: 5 ideas de 2018, 5, 6,
0: sí.
2: Como que hay.
0: Se puede transformar en un disco 2027.
2: Sí, que pueden ser canciones de 2027 como canciones de 2016, que claro. Creo que lo más viejo que tengo ahí, alguna maqueta loca.
0: Claro, y de estas 8 son todas, digo, compuestas para este proyecto, ¿había algo viejo que rescataste? ¿No te acordás de eso?
2: Déjame repasar las canciones en mi cabeza. No, son todas nuevas.
0: Todas nuevas, digamos.
2: Sí, sí, sí. Todas nacieron entre 24 y 25.
0: Te iba a preguntar, ¿cuándo nace la primera y cerrando 2024 empezó la creación?
2: Fines del 24 empezó sí. La creación. Hay una canción que es justamente la que canto acompañado.
0: Ajá.
2: Que nació a fines del 22 y quedó sepultada. Porque yo me desconecté del proyecto.
0: Y volvió bien.
2: Y volvió muy bien.
0: Sí.
2: ¿Qué?
0: Es que el nombre trabaja eso. Elegiste bien el nombre.
2: Qué bien, gracias. Pero el mérito es tuyo.
0: No, por favor, no, gracias a vos. Ok, bueno, conforme ya la distancia con el disco, por más que hay cositas que ya le cambiaría.
2: No, sí, pero eso es una forma de decir que de esto se crece.
0: Sí.
2: No de que hay algo para cambiar del pasado, ¿no?
0: Sí. ¿Está? Y bueno, presentación oficial, planes, hay ganas hay.
2: No, ganas hay, ya hemos tenido unas conversaciones con la banda.
0: Sí, ya tenés la banda armada, sí, para el show en vivo.
2: Ya tocamos hace unas semanas, sí. Y estuvo hermoso. Y...
0: ¿Querés nombrarlos a todos?
2: Manuela Montesano en coros, mira. Y percusión.
0: Sí.
2: Tomás del Val en batería y coros.
0: Bien. Iván Rudnitsky. Ah, en batería, mira.
3: Sí, señor.
0: Mira, bien ahí.
2: Iván Rudnitsky en guitarra eléctrica.
0: Iván es el que vino la otra vez con la tinta. Sí. Sí. Claro.
2: Y Juan y Rashplash en bajo.
0: Sí.
2: Y yo voy mechando entre esta guitarra, la otra guitarra, y en verdad, como no toco la guitarra, tengo ganas de tocar el piano.
0: Disimulo con el piano.
2: Claro, no, disimulo con la guitarra.
0: Claro.
2: Pero quiero tocar un poco el piano.
0: Pero con el piano tapás el disimulo de la guitarra. No sé si entiende lo que digo.
2: Sí, claro.
0: Claro. Dale, bueno, esa es la idea. Ok. Bueno, nada. Es un placer recibirte después de... Que no pasen 6 años más.
2: No, pero eso va a depender de si saco más música.
0: Claro. En 6 años. Bueno, por ahí... Que saque un disco ella o que saque un disco Tomás y venís como músico, venís como convidado de ellos, ¿no? Claro, vos estarías a un costado en ese caso,
2: sí.
0: y alguno de ellos al frente.
3: O Carlos lo podés tener acá contratado de músico rotativo él.
0: Claro.
3: Y él toca en todos los
2: cuando entrevistados. Dicen música 24 horas.
0: No, te toca detrás. Por ahí la banda estable del programa. ¿Quién es? Fafa.
3: Exactamente.
0: La banda estable es Fafa. Esto es Fafa, se va a llamar.
3: Sí, como tiene Pergolini.
0: En vez de esto es Fafa.
3: Esto es Fafa, claro.
0: Esto es Fafa. Banda,
3: esto es Fafa.
0: Esto es Fafa.
3: Está bien, hay algo.
0: Algo puede salir, ¿eh? Bueno, después vamos a repetir sobre el final, dónde los ubican, dónde va a estar el disco y todo eso, pero estás ahí con tu guitarra. Siempre pregunto, ¿tiene nombre tu guitarra? Onda, más allá de que se llame guitarra, ¿no? Pero como la Lucille de B.B. King, ¿o no le pusiste nombre?
2: 110E.
0: Qué tipo no moderno, ¿eh?
2: No, en algún momento fue tipo...
3: Increíble.
0: No, y espera, ¿y ustedes
2: díganlos?
0: ¿Tienen su nombre? ¿Sus instrumentos tienen nombre?
3: Sí, yo tengo dos... yo tengo...
2: Preparé
3: una guitarra todavía por tener nombre.
0: Sí.
3: Que todavía no bautice.
2: Nació
3: no tiene bautizo.
2: Tiene 5 meses.
3: Sí, ya tiene un par de meses y no tiene bautizo.
0: Es un bastardo que está ahí, claro.
3: Pero tengo a Olivia y a Amelia.
0: Son guitarras.
3: Guitarras acústicas las dos.
0: ¿Y tu batería tiene nombre?
3: Tenía...
0: Cada tom tiene un nombre.
2: No. Su batería es la mía, en verdad.
3: Mi batería
2: se llama Catalina.
0: ¿Ves que tiene nombre tu
2: guitarra? Pero la batería, yo estudié batería. Guitarra no, entonces como que no sé.
0: La sin nombre.
4: La resistencia.
0: Claro.
2: Aparte, cuando compras una que ya tiene nombre.
0: Claro.
2: Taylor tiene bastante. Taylor, es como que le voy a poner Swift, boludo, dale.
0: Claro. Bueno, yo cuando tuve. Bueno, no tiene nada que ver con la música, pero yo tuve un perro que, bueno, nada, tuve que sacrificarse mucho Me quería conseguir un cocker para llamarlo Joe, pero era un pelotón.
3: Ah, está muy bien.
2: Pero... Sí, pero está.

0: Como solo consiguiendo un cocker para que sea divertido.
1: Para que sea show.
2: Sí, está bien, es verdad, verdad.
1: Claro. Pero no, después no, nunca quise más, porque después de ese momento no quise. Después, no, mejor no, no quiero otro perro porque...
0: Espera, ¿y tu guitarra cómo se llama?
1: ¿Tiene nombre?
3: Mi guitarra tiene nombre, es como un chiste con mi viejo, pero se llama Peggy.
1: Peggy. Peggy. ¿Como yo, Peggy Sue o Peggy Lee?
3: Peggy, no sé.
0: Peggy Gosa.
3: Como Peggy Lipton.
1: Porque está Peggy Lee, había una Peggy cantante Lee, de los 70, no, si no me equivoco, 60 o 70.
0: ¿Y Peggy Sue?
1: Peggy Sue, me suena, que era una... No sé.
0: Bueno, pero
1: googleenlo en casa.
0: Bueno, es más místico al menos.
1: Claro.
2: Peggy ahí. No sé.
1: Es mejor que sea Taylor de fábrica, ¿entendés?
0: Total.
1: Como la tuya.
0: Nombre prefabricado.
1: Claro. Bueno, nos van a regalar algunos temitas de lo nuevo, ¿no?
0: Sí, señor.
1: Nada, frase que nunca se ha dicho en un programa de radio: el aire es de ustedes, así que empiecen a andar presentándolo, regálanos no la música, regálanos no, no, dije bien. Bueno, toquen, o sea, canten.
0: Dale. Bueno, el aire es nuestro.
1: Dejen algo, por favor.
0: Bien, vamos con la canción número 4. No, 5.
1: ¿5 particularmente?
0: No, porque está el interludio. Ahí vos no tenés el interludio. De
1: yo tengo lo que vos me pasaste, claro, como el máster.
0: Pero no está como separadito con los interludios. Okay.
1: Bueno, no sé,
0: track número 5, sí, que es Quiero Ser.
1: Ah, que es el 4 acá.
0: Sí, boludo, ya sé, porque el interludio está antes.
1: Pero, bueno, no sé, bueno, no importa. Adelante.

0: ¡Vamos!
1: Muchas gracias.
2: Bueno, los aplausos.
0: Y acá nos gusta explotar un poco a los músicos, así que toma agua, no te vamos a cortar la hidratación. Bueno, un segundo, ¿qué podría ser?
1: Un segundo
0: tema.
1: Dame un segundo.
0: No.
1: El que abre el disco.
0: ¿Cómo no?
1: Canción para sanar.
0: Yo no te voy a decir el nombre porque te lo voy a decir así.
3: Hay un superíndice.
0: No, porque hay un subíndice en el track.
1: Apófisis.
3: Sí, hay una overture.
0: Claro. No. Así que, bueno.
1: Con Canción para sanar, que dale. Arranca el disco.
0: Que abre el disco. Sí, igual que acá. Sí.
1: Tremendo. Qué buen disco el que tenés.
0: Qué buen disco. Sí, está muy bueno. Lo recomiendo.

0: ¡Amu! Ahí te digo, hay algo en la viola al final. Estuviste escuchando Radiohead cuando grabaste ese tema.
1: Puede ser, posible.
0: ¿No? Ching, ching, ching, esa parte final. Muy Radiohead. Bueno, antes de ir al último tema en vivo, quiero que cada uno repita nuevamente las redes. Okay. Sus redes.
2: Manu.Montesano.
0: Bien, al centro el señor.
1: Fafa Calabrese.
0: Fafa, vamos.
3: Y Tomás-Bajo del Val con B corta.
0: Bien, y este viernes aparece el disco completo.
1: Volver así que bien, a todas las redes, sí. Sale con peli.
0: ¿Sale con peli?
1: Sale con peli.
0: Ah, qué bueno.
1: En YouTube hay un videito para cada uno, todos juntos.
0: Va a ser como un... todo el disco tiene video. Ah, qué buena esa.
1: Una mini peli, sí.
0: Ah,
1: sí.
0: Qué buena esa. Bueno, ya después, para la próxima que pongamos algún tema, ya nos vamos a chorear algún videito para ponerlo en el streaming, ¿no?
1: Sí,
0: claro. Total, y bueno, cuando haya fecha, ya sabes, me chiflás y armamos algo.
1: Reproyectamos, hacemos un quilombo.
0: Hacemos
1: un
0: quilombo. Y cada uno de ustedes, cuando tengan su. Cuando salga tu disco, tu EP, disco. EP, dame. EP, me chiflás y.
3: Un EP. Son seis canciones, un EP.
0: ¿Vos lo estás produciendo o te estás armando?
1: No.
0: Perdón, no dije nada.
1: Pero puedes meter dos interludes y se hace un LP.
0: Claro.
3: Sí, estuve flojo con meter. Al final hay que chorear con los interludes.
0: Me hace el curro acá que.
1: Nueve canciones.
0: No, yo tengo ocho acá, ¿eh?
1: Pero son nueve.
0: Pero no está marcada, claro. Tenés que marcarle un subíndice. Ustedes eran. Había una época, los primeros CD salían con un subíndice. Viste que. Después te muestro. No, pero venían como. No sé cómo. ¿Viste los discos de. Aparte.
4: Sí.
0: Venían. Una compactera que tengo yo tenía. Tiene para. Tiene el skip del tema, pero tiene el index. O sea que vos podías. En vez de hacer escuchar la intro del tema, era como que te salteaba la intro y mirá, mandabas.
4: Boludo, ¿qué es?
0: Pero compactera.
3: Eso servía para la radio.
0: Para la radio, claro. Pero. Después lo vi en un par de modelos.
3: Curiosa. Para la gente ansiosa,
0: claro.
3: Para la
0: claro.
1: Gente. Apto fumadores.
0: No, por ahí si decís, no, quiero ponerlo no desde la parte que hace el ruidito del sampleo, sí, de una, sí, película, sí, sino claro. De ir a la data canción, que tío. Uno tiene en la cabeza y a la gente que está mirando, no sé si le interesa, no, pero la verdad que.
3: Si nos están escuchando,
0: si están todavía acá, por algo es están, porque están, sí, tan mal como nosotros.
1: Capaz están adelantando.
0: Claro.
3: Están buscando. La del skip, la del
0: están buscando en Twitch, están buscando el skip, el índice, claro. Bueno, un placer recibirlos. Gracias por la movida esta noche de miércoles. Quiero decir que todo esto que está pasando ahora en vivo, mañana jueves va a estar en nuestro canal de YouTube, va a estar en Instagram, en Spotify Podcast. El programa se repite dos veces más acá en la radio. Se pasa el domingo en dos radios de Uruguay. San Clemente del Tuyú. Van a estar rebotando por todos lados.
3: Increíble.
0: Si van a Uruguay, la gente de Uruguay que los escuche, búsquelo. Fafa, ahí Fafa Calabrese.
1: Así cruzo vamos el arriba. Río, loco.
0: Sí, claro.
3: Vamos arriba.
0: Y nos vamos a tomar un poco. Va, y llévenme de presentador. Sí, yo digo, ¿con ustedes? Nada, y hacemos un curro. Último de la noche en vivo. ¿Cuál sería?
1: Y vamos con Fumo.
0: Y dale, porque es el, acústica de Fumo. Es el adelanto exclusivo de la noche de Túnel. Bueno, antes de que lo hagan, gracias muchachos, gracias por la visita. Gracias muchachos y señorita, quiero decir también, discúlpeme.
2: Gracias.
0: O sea, que no pasen seis años, digo nuevamente.
1: Volveremos pronto.
0: Y nos veremos pronto. Ya saben cómo llegar, ya saben dónde comer. Sí, tenemos todo armado. Si no, te bajás acá abajo, viste que hay un lugar para comer acá.
1: Tenemos un buffet acá.
0: Acá abajo. Bajás acá en la esquina.
3: La
0: abajo.
3: Esquina,
0: sí,
3: de la esquina.
0: Abajo. Sí.
3: Pero
1: hay que esperar.
3: Hay que hacer un negocio ahí con la gente de
0: sí,
3: abajo.
0: Sí, no, pero no, nunca cambió de dueño ya dos veces y nunca me dieron bola. O sea, no quiere, no, nadie larga nada hoy, estamos así.
1: No, terrible.
0: Bueno,
1: hay
0: vamos.
1: Hay que hacer un batitubo.
0: Sí. Tengo que a un barril de cerveza, un tubo para arriba.
1: Vamos.
0: Basta de cosas. Vamos a lo nuestro, que es la música.
1: Sí, igual se llama Fumo esto. O sea.
0: Sí, estamos. No, no sería fumado, no es lo mismo que Fumo.
1: Ok, bueno, sí.
0: No quiero meterme.
3: No, por suerte no se llama Fumado la canción.
0: No,
3: por suerte
0: no se llama Fumado. Nada, bueno, haceme como nada. Despedite presentando la canción e interpretenla.
1: Bueno, muchas gracias por escuchar hasta acá. Mi nombre es Fabricio Calabrese. Me acompañan Manuela Montesano, Tomás del Val. Esta canción es Fumo, el primer y único single de mi nuevo disco Volver Bien.
0: Ahí va.
1: Gracias por escuchar.
0: Un placer.

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13: ¿Cómo se nos fue el programa de hoy? ¡Tremendo! Entre el hijo en el túnel del tiempo, que lo extendimos un poquito, el bloque del amigo Hernán Contento, el bosque de las artes y la entrevista con el amigo Fabricio Calabrese, el Fafa, se nos fue casi toda la noche, nos queda muy poquito tiempo, pero hay un par de cositas que quiero tirar al aire de gente amiga y de paso quiero hacer un bloquecito último de información que se lo voy a dedicar, si está todavía por ahí, que estaba mirando hace un rato, al amigo Paul Pedrini, ahí en Uruguay. ¡Amigo! ¡Oh! ¡Vamos arriba! Bueno, primero, quiero poner al aire un par de cositas cortas, breves. Estoy buscando aquí donde está mi colocación en cámara. Perfecto. Ustedes saben que hace algunas semanas nomás fue el cumpleaños número 30 de este programa. Y bueno, recibimos de gente amiga saluditos, ¿no? Para poner al aire. Estoy poniendo mal acá, estoy acomodando cosas mal. Algo está fallando esta noche en mi cabeza. Ahora sí, ahora sí. Bueno, y la semana pasada pusimos algunos saludos que fueron llegando después del aniversario. Y todavía hay gente que me los debe y me los prometió. Pero hoy recibimos el de una amiga, una querida cantante que estuvo hace un tiempo ya en este programa, un par de oportunidades, y siempre nos manda la información para los shows, etc. Nos faltaba en nuestro video, en nuestra videografía, le decimos así, el saludo de nuestra amiga Sumaya, y esto nos dice:
14: hola Carlos querido, desde acá Sumaya deseándote felicitaciones de corazón por tus 30 años de programa. La verdad que considero que sos la resistencia en estos tiempos tan duros para la cultura. Y te envío todo mi reconocimiento y mis felicitaciones. Y bueno, muchísimo éxito en esta nueva temporada 31 que estás empezando. Un abrazo enorme.
13: Muchas gracias, querida Sumaya. Ahí pasó y nos dejaba su saludito. Y otra cosa que quiero presentar, un amigo, perdón, sigo todavía con esto de la tos que no se me va, un viejo amigo de esta casa, que resulta que vive cerca de la zona donde estamos nosotros, un capo total, tiene una sala en su propia casa, creo que en el sótano, el amigo Leo Laborda. Yo lo conocí hace muchísimos años, pero cuando digo muchos años, calculo que más de 20, cuando estaba con una banda llamada Tombuctú. Y habían venido a la radio y nos hicimos amigos con varios de la banda, incluido obviamente Leo. Después tuvo otra banda como Kena y varias cosas muy importantes e interesantes. Y ahora está con un proyecto nuevo llamado Love, L-O-V larga. Él nos había mandado ya un saludo para el aniversario. y además nos había tocado una canción de su proyecto Love. Resulta que este fin de semana Love va a estar tocando, así que nos mandó en este caso un videíto para presentarnos y anunciarnos la fecha. Así que, estimado Leo, te vemos y te escuchamos.
12: Bueno, queridos, buenos días, buenas tardes, buenas noches. Comunicar, simplemente, el viernes hacemos un festival de música de autor, de composiciones propias, en Martínez, en el Teatro de Media Legua. Pueden googlear, de hecho salió una publicidad con la dirección, toda la data. Martínez, y queremos invitarlos. La Liviana, Los Dispersos, Todo a Chance y Love, la banda a la que yo pertenezco. La idea es compartir, cenar algo. El lugar es hermoso, la gente que comanda el teatro es espectacular, en todo sentido. Así que este viernes 5 de junio, 20:30 horas. Los esperamos, abrazo.
13: Qué grande, Leito, ahí mandando toda la data de lo que va a pasar este fin de semana. En la última noticia de la noche, antes del Eterno Prince, claro, noticia que va a ir dedicada al amigo, si está ahí dando vueltas, al amigo Pablo Silva. Le vamos a dedicar esta información, primero poniendo una banda. Vamos a hablar de dos bandas, ¿no? Que van a estar viniendo a la Argentina en noviembre. Una va a ser la principal de la noche, la segunda es la que abre la noche. Pero son las dos bandas. Para mí están al mismo nivel. Por ahí la segunda tiene más años de carrera, pero son dos bandazas. A la primera, que vamos a ver un poquito un videoclip, yo la vi en su primera visita a la Argentina. Y te lo voy a contar, pero con el videoclip de fondo. Estamos viendo esta tremenda banda que acá la rockea como el loco. Esto que estamos viendo es la banda Extreme. Aquellos que hacían la balada More Than Words, más que palabras, la superacústica que fue un éxito allá por la década de los 90. Está el vocalista Gary Cherone, obviamente este tema es de aquella época de More Than Words. El violero Nuno Bettencourt, que es un animalito.

La noticia de hoy, usamos este video de The Extreme, Get the Funk Out, para contar lo siguiente. Def Leppard, otra tremenda banda, viene a la Argentina, la banda británica Def Leppard vuelve a la Argentina, en este caso acompañado como invitados especiales, Extreme, una locura. La banda Def Leppard anunció su esperado regreso a la Argentina en el marco de su gira sudamericana y mexicana con Extreme como invitados. Llegan a Buenos Aires el 5 de noviembre. Para esta cita tan esperada, los fanáticos del escenario fue elegido la Arena de Villa Crespo. La preventa de entradas comenzará el miércoles 3, o sea, hoy comenzó hasta el día a las 10 de la mañana, mientras que la general se habilita el viernes a través de la página web del recinto. La banda Def Leppard, integrada por Joe Elliott, Phil Collen, Rick Savage, Vivian Campbell y Rick Allen, la banda británica continúa siendo una de las más influyentes y convocantes del rock mundial. Vivian Campbell, tremendo violero en los 80s, la rompía con Dio, con unas bandas increíbles de hard rock, tremendas. Rick Allen, recordemos, el batero, el cual en un accidente, en el medio de una gira, un accidente en auto, se amputó un brazo y se armó todo un sistema porque el tipo no podía dejar tocar la batería. ¿Y dónde viste un batero con un solo brazo? Bueno, el tipo se armó un sistema de pedaleras, toca descalzo y con un solo brazo, pero se armó todo un sistema de pedaleras que dispara lo mismo que disparaba con el brazo que le falta. Y vos los escuchás en vivo y no te das cuenta, o sea, si no lo mirás, decís que es un batero de la hostia, ¿no? Pero digo, si no lo mirás, que le falta un brazo y no ves las excentricidades que hace, una locura el muchacho. Bueno, la carrera de Def Leppard incluye temas históricos, álbumes fundamentales como Piromanía o Histeria, canciones como Pour Some Sugar on Me, Rock of Angels, Animals, Love Bites, Fooling y muchas más. En el marco de esta gira a Sudamérica, viene después de un par de años que no anduvo por acá. En el medio lanzaron un par de discos muy interesantes. Pero bueno, la banda viene a la Argentina con Def Leppard. Y para cerrar este bloque con un temita de Def Leppard, estamos compartiendo todavía, obviamente, Get the Funk Out, temazo de Def Leppard. Perdón, de Extreme, antes de ir a Def Leppard. Def Leppard sacó hace unos años un recopilatorio doble, dos discos, con un tema nuevo, con una versión de un tema nuevo, ¿no? Si no tenés nada de Def Leppard y te gusta meterte en la música, te gustaría meterte en la música de Def Leppard, buscá ahí un recopilado, creo que se llama Rock of Ages, te lo tendría que chequear porque yo tengo varios discos y encima tengo el recopilatorio porque reúne temas que algunos que no tenía de otros discos viejos, y trae un tema nuevo. Vamos a cerrar este momento de la noticia de la visita de Extreme, de soporte de Def Leppard, del 5 de noviembre en el Arena, con un tema grabado en vivo. El tema que hicieron nuevo para el recopilatorio es un cover de un tema de los Depeche Mode. Vamos a ver a Def Leppard haciendo su versión ahora en vivo. En el recopilatorio está en estudio The Personal Jesus. Tema de Depeche Mode a cargo de Def Leppard en noviembre en Argentina. Desde el disco Violator de Depeche, bueno, la versión de Def Leppard.

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Y como dice siempre esta canción de la desaparecida banda Morphine, Early to Bed, Early to Rise, temprano para la cama, temprano para levantarse. Hemos llegado al final de la emisión 1564. Hoy una vez más voló el programa. Disco en el túnel del tiempo con Blondie, un disco de 50 años. El segmento El Bosque de las Artes, el amigo Hernán contento con su invitado y sus notas grabadas. Y hace un rato nomás el amigo Fabricio Fafa Calabrese con Manu Montesano y Tomás del Val dando una charla aquí con nosotros, hablando del nuevo disco de Fafa, de Fabricio. Además que, bueno, no lo veíamos hace unos años, pero siempre que nos juntamos la mejor onda. Así que Fafa, querido, un gran abrazo. Un abrazo al amigo Pablo Silva, que andaba ahí escuchando. Así que, Pablito, gran abrazo. ¿Viste lo que puse recién, no? De Extreme y Def Leppard. Bueno, si andás con posibilidad de ir vos a verlo, como me contabas hoy, en vez de ir a Deep Purple, que ya lo viste. Y si no viste a Extreme y no viste a Def Leppard, yo te diría que te anotes el 5 de noviembre, dije, era, ¿no? 5 de noviembre. Se viene el último segmento de la noche. Ya se va el primer miércoles de junio. Nos quedan tres más. El 10, el 17 y el 24 de junio. Y ya se va medio año. ¡A la verga! Bueno, se fue otra noche. 12 y 1 minutos. Momento de

0: encarar derechito, derechito para nuestra querida sección del final de cada programa, nuestro eterno Prince de cada miércoles. Hoy elegí un tema, creo que nunca puse el videoclip de esta canción de Prince. Disco editado el 1 de octubre de 1991. El disco se llamaba Diamonds and Pearls, Diamantes y Perlas. La canción que elegí justamente es la que da nombre al disco. Tiene un muy lindo videoclip que vamos a compartir hoy. La canción Diamantes y Perlas, Diamonds and Pearls, es la tercera pista, o la tercera canción, del disco número 13 en la historia de Prince, y era el año 91. 13 discos tenía en aquel año, Diamantes y Perlas. El primer disco acreditado a Prince and the New Power Generation, después de la Revolution, vino la New Power Generation. 7 semanas después del lanzamiento del disco, esta canción, Diamonds and Pearls, se publicó como el cuarto sencillo mundial de la placa. Según algunos datos que hay por ahí en nuestra bóveda especial de información de Prince, dice que la grabación básica del tema tuvo lugar el 19 de noviembre de 1990, unos cuantos meses antes, en los estudios Paisley Park de Prince, en Chanhassen, Minnesota, Minneapolis. La canción se grabó en 2 tomas, mirá qué locura. Diamonds and Pearls es la primera grabación de estudio de Prince en la que participan varios músicos que grabarían con él durante muchos años. Él venía haciendo mucho solo, y acá sumó a varios, ¿no? La canción cuenta con Michael B. en la batería, así como Tommy Barbarella en teclados y Sonny T. en bajo, a quienes Prince había reclutado para tocar en Flash, la banda de acompañamiento de una cantante apadrinada por él, de Margie Cox. Las voces principales de Rosie Gaines es la tecladista que acompañaba y vocalista que acompañaba a Prince, que es una animal cantando. Se grabaron después. Sheila E. también contribuyó a la canción, añadiendo rellenos de batería sintetizada. El ingeniero de grabación, Michael Koppelman, recordó en las notas del disco de la edición Super Deluxe, que salió después de la muerte de Prince, que Prince le pidió que tocara algunos instrumentos en la canción, cosa que nunca me dejó hacer antes, dice el productor, el ingeniero. Y se burlaba de mí cuando lo hacía. Estábamos haciendo la mezcla y de repente, sin silenciar mi guitarra, tocó medio compás. Pensé, vale, esa es mi primera nota en una canción de Prince. O sea, él tocó un compás y la dejó. El tema se incluyó como la sexta pista en la primera configuración, cuando Prince armó el contenido del disco, ¿no? El orden de las canciones, hacia fines del 90, pero se trasladó para convertirse en el track número 3 del disco, en la configuración hecha el 1 de marzo del año 1991, donde permaneció así hasta su lanzamiento. Prince ya había usado, dicen ¿no? las noticias y la data ahí que tenemos a mano, que ya había usado palabras como diamantes y perlas en canciones, en otras canciones, en ocasiones anteriores, incluyendo los primeros temas como Blue Diamonds o Sunday Pearls, International Lover y The Glamorous Life. Sin embargo, estas canciones nunca guardaron ninguna relación con el disco llamado Diamantes y Perlas. Como te decía, Michael Koppelman en la guitarra, que no está acreditado en el disco, Sheila E. en los rellenos de batería sintetizada, Tommy Barbarella teclados, Sonny T. el bajo, Michael B. la batería, Levi Caesar Jr. la guitarra, Rosie Gaines voz principal y órgano, y todo lo demás que vas a escuchar en la canción, todas las voces e instrumentos que vas a escuchar, de las que no nombré hasta ahora, todo lo demás a cargo de quién, claro, de Prince, el genio de Minneapolis. Un abrazo al amigo Ale, que nos saluda desde Twitch. Nos vemos, cuídate y mejorate. Gracias, estamos ahí, casi un pilín de estar ok. Ando bien, pero cada tanto cuando hablo mucho me viene un... Pero bueno, es porque acá como uno imposta un poco y no, y... hay algo, pero... mucha gente anda igual que yo y que no se le despega, no se le despega, no se va. ¡No se va más! Makes a man a woman. Miss out on the nightlife. Ahora sí, nos vamos a meter con el eterno Prince de hoy. Así que, como siempre te digo, hay momentos en que me quedo sin musiquita. Que termines muy bien la semana, que tengas un muy buen fin de semana, a seguir cuidándose porque viene frío. Dicen igual que el fin de va a haber solcito. Esperemos que alguna vez el servicio meteorológico le pegue a los pronósticos. Nos vemos la semana que viene, miércoles 10. Seguimos todavía al aire, a pesar de todo y en contra de todos. No sabemos cómo, pero estamos acá metiéndole garra para adelante. Esto fue todo por hoy. Un saludo a todos, un abrazo enorme a todos. Y como siempre, nos quedamos con el Eterno Prince, Diamantes y Perlas, Diamonds and Pearls, tema y videoclip del año. Miren el videoclip, que es hermoso, 1991. Y la última palabra dice más o menos... Chao.
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1: ¡Feliz lunes! ¡Buenas tardes! ¡Qué lindo lunes otra vez para encontrarnos! Pero es un día gris, lluvioso. Por favor, si alguien vio al sol, le dice que lo estoy buscando, porque en zona norte de Gran Buenos Aires y Capital Federal, por supuesto, no, tenemos una semana horrible, ni una gota de sol, humedad tremenda, horrible, horrible. ¿Cómo han pasado la semana? ¿Han hecho algo lindo? Miren, yo algo beneficioso para mi salud hice esta semana. Me fui al dispensario de mi barrio, de Villa de Lina, y me vacuné contra la gripe. Sí, contra la gripe y la neumonía. Así que pum, me va a agarrar, seguro que te va a agarrar, como a cualquiera que se la puso, pero va a ser leve, ¿no? Hay que aprovechar que, bueno, yo porque soy mayorcita de 65, por eso, directamente adelante a vacunarse. Hoy estamos, mira, en el lunes 8 de junio del 2026. Y en el programa número 505, así Capicúa, 505 de Simplemente Yo, tu magazine imperdible de los lunes, siempre tratando de acompañarlos con noticias, informaciones, música y mucho más. Te cuento que, como siempre, me encuentro en los estudios de Túnel 57 Radio, en la calle Capitán Justo G. Bermúdez y la avenida Maipú, en la localidad de La Lucila, en el partido de Vicente López, zona norte de Gran Buenos Aires, Argentina. Y no estoy sola, no, no, no. Estoy muy bien acompañada con los señores Andrés Correche, en la locución en off, y el señor Carlos Prince, en la operación técnica y salida al aire del programa por la web, ¿sí? Por www.túnel57.com.ar, que es la página oficial de la radio Túnel 57. Pero también salimos a través del TuneIn. Es una aplicación gratuita para tu celular, tablet o PC, y nos escuchás de donde quiera que estés, ¿eh? No tenés excusas, porque salimos desde Argentina al mundo entero. Te voy a decir el clima que hace aquí en La Lucila actualmente. Tenemos unas lluvias ligeras, una temperatura de 13 grados, una sensación térmica de 11 grados, una humedad del 90% y el viento sopla a 14 kilómetros por hora. También tenemos 40% de probabilidad de precipitaciones, no lluvias ligeras, precipitaciones, ¿no? Esa lluvia que te empapa todo. Te cuento que Simplemente Yo ahora tiene cafecito. 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Y a ver una musiquita. Sí, sí, felices cumpleaños para mis queridos Pascal Bo y Nicolás Polixa, que son esposos y cumplieron ambos el 3 de junio. Fue increíble, ¿no? 3 de junio. A Nicolás Polixa lo tengo. Fue mi compañero en obras de teatro, donde compartimos escenarios. Actuamos juntos en Una Libra de Carne, Venecia, Esperando la Carroza, Trastocados. Y bueno, fabulosos recuerdos tengo con Nicolás. Y bueno, y ahora vamos a escuchar una gran voz, bueno, que nos quedará por siempre y para siempre. Vamos a escuchar a Patricio Rey y sus Redonditos de Ricota cantando La Vez.

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1: Qué hermosa canción, ¿no? Y qué hermosa voz la del Indio Solari. Esta canción a mí me llega al corazón. Yo no soy Redonditos, ni mucho, no era del rock nacional y yo escuchaba más tango, pero cuando empecé este programa de radio donde yo lo musicalizo, bueno, me entré en varios canciones, varios géneros musicales, así que me nutrí bastante de lindas músicas. Y esta canción, La Bestia Pop, en el 2014 la usamos para el taller de radio, donde hacíamos un programa que hicimos en Túnel 57, pero en la antigua locación, en la calle Roca. Se llamaba el programa que hicimos Las Bellas y el Bestia. Éramos 5 mujeres y un varón. Entonces teníamos que tener una música y elegimos esta, La Bestia Pop. Así que cuando suena, a mí me llena el corazón. Bueno, ahora te voy a hablar, por supuesto, del Indio Solari. El viernes 5 de junio murió el Indio Solari. El fallecimiento del Indio Solari a los 77 años conmocionó a toda la Argentina. La histórica voz de Patricio Rey y sus Redonditos de Ricota murió tras años de convivir con la enfermedad de Parkinson, dejando un legado que marcó a varias generaciones de fanáticos del rock nacional. La noticia provocó una ola de homenajes espontáneos en distintos puntos del país. Miles de seguidores se reunieron en plazas, calles y espacios públicos para cantar sus canciones, compartir recuerdos y despedir a quien muchos consideran una de las figuras más importantes de la historia de la música argentina. En particular, La Plata, ciudad estrechamente ligada a los orígenes de los Redondos y gran parte de la historia artística del Indio, vivió una jornada cargada de emoción. Decenas de grupos de fanáticos se congregaron en distintos puntos emblemáticos de la ciudad para rendirle homenaje al músico. Las calles se llenaron de canciones, murales improvisados, velas, banderas y reuniones donde la música fue la principal protagonista. Familias enteras, jóvenes y seguidores de varias generaciones compartieron comida y anécdotas. Su obra, nacida y fortalecida en La Plata, siguió formando parte de la identidad de millones de personas que encontraron en sus canciones una forma de entender la realidad, la rebeldía y la pasión por el rock nacional. Y esto es, bueno, por supuesto, hablamos sobre la autopsia. La autopsia realizada al cuerpo de Carlos el Indio Solari arrojó un principal resultado que podría establecer las circunstancias de su fallecimiento. Según las conclusiones preliminares de los peritos, el histórico líder de Patricio Rey y sus Redonditos de Ricota sufrió un accidente cerebrovascular, ACV, no traumático, que habría desencadenado la caída que terminó con su muerte. De acuerdo con las informaciones incorporadas en la investigación judicial, el músico de 77 años habría sufrido la descompensación mientras se encontraba en el sector de la pileta de su vivienda de Parque Lelbar, en el partido bonaerense de Ituzaingó. El episodio le habría provocado una caída que derivó en un golpe en la cabeza. Los especialistas remarcaron que el golpe no fue la causa primaria del fallecimiento, sino una consecuencia de la pérdida de estabilidad provocada por el ACV. De todos modos, los resultados aún son preliminares y deberán ser complementados con estudios adicionales y el informe forense definitivo. Sí, porque como murió solito ahí en la parte esa de la casa, hicieron una autopsia. Esta es otra noticia, pero también referente a él. La despedida pública del músico se realizó en el Polideportivo José María Gatica de Villa Domínico. en el microestadio ubicado en la avenida Mitre al 5000. Desde las redes sociales del músico compartieron un emotivo comunicado en medio de la multitudinaria despedida en el polideportivo. La despedida del indio ya comenzó. Todo el mundo está peregrinando en paz hasta donde él espera, dejándoles ofrendas, cantos, aplausos y lágrimas, expresó la familia del ex líder Patricio Rey. También sobre la duración del velatorio masivo aseguraron: habrá tiempo para que nadie se quede sin adiós. Con una fila de más de 5 kilómetros de miles de fanáticos, despidieron al indio Solari. El velorio comenzó a las 10 de la mañana del domingo 7 de junio en el microestadio Gatica. Desde la noche del sábado, cientos de personas se habían reunido en Bartolomé Mitre, a tan solo unos metros del predio municipal. Sin embargo, la llegada de miles de seguidores hizo que se abrieran las puertas una hora antes. Además, no se estableció un límite horario, incluso se evaluaba la posibilidad de que pudiera extenderse hasta hoy, lunes. Y estuvo hasta las 6 de la mañana de hoy. Así que bueno, para recordarlo, ahora escucharemos otra hermosa canción del Indio Solari. Ahora nos canta Un poco de amor francés.

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3: En las efemérides del 8 de junio sobresalen estos hechos que ocurrieron un día como hoy en la Argentina y en el mundo. El 8 de junio, pero del año 632, en la ciudad de Medina, Arabia Saudita, muere a los 62 años Mahoma. Fue un profeta, líder religioso, social y político árabe, así como el fundador del Islam. Mahoma era miembro de la tribu de los Quraychitas. De acuerdo con la tradición musulmana, Alá, Dios, reveló a Mahoma los pasajes del Corán para guiar a la reciente comunidad musulmana en sus predicamentos. La religión que predicó Mahoma es llamada Islam, que significa sumisión a Dios, y sus principios de fe fundamentales es que existe un solo Dios y que Mahoma es el mensajero de Dios. El Corán es el libro sagrado del Islam, en el que representa las palabras de Dios revelada a Mahoma, quien se considera que recibió estas revelaciones por medio del ángel Gabriel. Durante la vida del profeta Mahoma, las revelaciones eran transmitidas oralmente o escritas en hojas de palmeras, trozos de cuero o huesos, etc. A la muerte del profeta, en el año 632, sus seguidores comenzaron a unir estas revelaciones que durante el califato de Asman Ibn Affan tomaron la forma que hoy conocemos, 114 capítulos, cada uno divididos en aleyas, versículos. También, un 8 de junio, pero del año 1911, en la localidad bonaerense de Valentín Alsina, nace Edmundo Rivero. Fue un reconocido cantante, guitarrista y compositor de tangos. Rivero es considerado uno de los máximos exponentes de la historia de este género musical argentino. A lo largo de su carrera grabó más de 30 discos y participó en 5 películas, dejando un legado imprescindible para el tango. También, un 8 de junio, pero del año 1950, en la ciudad brasileña de Maringá, nace la reconocida actriz Sonia Braga. A lo largo de su trayectoria, Sonia ha participado en 16 películas y ha sido galardonada con 2 premios platino. Uno de los roles más destacados fue en 1976, como protagonista de la película Doña Flor y sus 2 maridos, dirigida por Bruno Barreto y basada en la novela del escritor brasileño Jorge Amado. También un día como hoy, pero del año 1957, en Buenos Aires, Argentina, nace Alejandro Lerner. Es un cantautor y compositor argentino. Entre los premios más destacados recibió Alejandro, cuentan el Latin Grammy a la excelencia musical en el 2024, 8 nominaciones a los Grammy Latinos, 4 Martín Fierros, 3 premios Cones, 7 premios Gardel. Algunas de sus canciones son Todo a Pulmón, Volver a Empezar, Campeones de la Vida, Por Amarte Así, entre otras. También un día como hoy, pero del año 1984, en la ciudad de San Lorenzo, en la provincia de Santa Fe, Argentina, nace el mediocampista Javier Mascherano, quien lleva jugado más de 750 partidos oficiales. Fue capitán de la selección argentina entre el 2008 y el 2011 y ganó 21 torneos y 2 medallas olímpicas con la camiseta albiceleste. También un día como hoy, pero esto de 1987, marca un hito importante en la Argentina. Ese año el gobierno de Raúl Alfonsín promulgó la ley número 23.515, que modificó el Código Civil y permitió el divorcio vincular. Esa ley generó polémicas y resistencia por parte de iglesias y sectores conservadores, pero representó un avance en los derechos individuales y la libertad de elección. Así que buenísimo. Bueno, y ahora escucharemos a Chico Huarque cantando ¿O qué será?

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1: El ingenuo. Se cuenta que en una ciudad del interior, un grupo de personas se divertían con el ingenuo del pueblo, un pobre infeliz de poca inteligencia que vivía haciendo pequeños mandados y recibiendo limosnas. Diariamente, algunos hombres llamaban al ingenuo al bar donde se reunían y le ofrecían escoger entre dos monedas, una de un tamaño grande, de 50 centavos, y la otra de menor tamaño, pero de un peso. Él siempre agarraba la más grande y menos valiosa, lo que era motivo de risas para todos. Un día, alguien que observaba el grupo divertirse con el inocente hombre lo llamó aparte y le preguntó si todavía no había percibido que la moneda de mayor tamaño valía menos. Y este le respondió: "Lo sé, no soy tan ingenuo, vale la mitad, pero el día que escoja la otra, el jueguito se acaba y no voy a ganar más monedas". Esta historia podría concluir aquí, como un simple chiste, pero se puede sacar varias conclusiones. La primera, quien parece ingenuo no siempre lo es. La segunda, ¿cuáles eran los verdaderos ingenuos de la historia? La tercera, una ambición desmedida puede acabar cortando tu fuente de ingresos. Moraleja. El verdadero hombre inteligente es el que aparenta ser ingenuo delante de un ingenuo que aparenta ser inteligente. Buenísimo, ¿no? Buenísimo. Y ahora nos canta Alejandro Lerner y Los Ángeles Azules, Volver a Empezar.
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2: Un 8 de junio, pero del año 1951, en Reino Unido, nace Bonnie Tyler. Es una cantante, compositora, empresaria y filántropa británica. Su sello es un inconfundible tono de voz ronca o áspera. Tyler saltó a la fama con el lanzamiento de su álbum en 1977 y sus sencillos Perdida en Francia y Más que un amante. Su canción Es un dolor de corazón fue un éxito en ambos lados del Atlántico, alcanzando el número uno en varios países europeos y rompiendo la lista de éxitos estadounidense. En 1979 ganó el 10º Festival Mundial de la Canción Popular con su canción Sentado al borde del océano. También, un día como hoy, pero del año 1968 en Estados Unidos, James Rowe Reid es arrestado por el asesinato de Martin Luther King 2 meses después. Martin Luther King fue un ministro y activista estadounidense que se convirtió en el portavoz y líder más visible del movimiento de derechos civiles desde 1955 hasta su asesinato el 4 de abril de 1968, cuando contaba con 39 años. Su asesinato provocó una oleada de motines raciales, en 70 ciudades de los Estados Unidos, que provocaron numerosos muertos y obligaron a la intervención de la Guardia Nacional. 5 días más tarde, el presidente Johnson decretó un día de luto nacional, el primero por un afroamericano, en honor de Martin Luther King. A los funerales asistieron 300.000 personas, entre ellos también el vicepresidente Hubert Humphrey. Dice Johnson, estaba en una reunión sobre Vietnam en Camp David y había temor que su presencia pudiera provocar manifestaciones de los pacifistas. También un día como hoy, pero de 1970, en Argentina, sucede el golpe de Estado del que resulta derrocado el dictador Juan Carlos Onganía. El poder lo asume provisoriamente el teniente general Alejandro Agustín Lanusse. También, un 8 de junio, pero del año 1995, en Buenos Aires, Argentina, muere a los 81 años Juan Carlos Onganía. Fue un militar y dictador argentino que ejerció como presidente de facto de la Argentina desde su investidura el 29 de junio de 1966 hasta su derrocamiento el 8 de junio del 70, durante la primera etapa de dictadura cívico-militar autodenominada Revolución Argentina. También fue comandante en jefe del ejército desde su designación el 22 de septiembre del 62 hasta su pase a retiro el 25 de noviembre del 1965. Increíble. También un 8 de junio, pero el del año 2019, en Buenos Aires, Argentina, muere a los 81 años Lucho Avilés. Fue un periodista y conductor de televisión uruguayo radicado en Argentina desde 1965. Lucho Avilés fue conocido como el pionero de los programas del mundo del espectáculo en Argentina. Condujo varios programas en televisión, siempre dedicados al periodismo de espectáculos y chimentos. Uno de los más emblemáticos fue Indiscreciones, que se mantuvo en pantallas desde 1990 hasta 1999. También, desde el 2009, cada 8 de junio, se celebra el Día Mundial de los Océanos. Esta conmemoración fue instituida por la Organización de las Naciones Unidas con el objetivo de concientizar sobre el valor de los recursos y animales marinos para la preservación de la vida del planeta. En el mundo hay 5 océanos, el Atlántico, el Pacífico, el Índico, el Ártico y el Antártico. El más extenso de todos es el Océano Pacífico, que tiene 155.557.000 kilómetros cuadrados. Lo sigue el Atlántico con 76.762.000 kilómetros cuadrados. Luego están el Índico, después el Océano Antártico y finalmente el Ártico, con 14.056.000 kilómetros cuadrados. Si bien en ocasiones los mares pueden estar contenidos por océanos, hay que recordar que se trata de dos espacios distintos. Es que la mayor diferencia entre ambos radica en su extensión y en el hecho de que los mares suelen estar parcialmente encerrados por tierra. Algunos ejemplos son el Mar Negro, el Mar Mediterráneo y el Mar Caribe. ¡Oh, qué lindo Mar Caribe! Bueno, y ahora escucharemos a Bonnie Tyler cantando Es un dolor de corazón.

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1: La locutora, periodista y cantante Marita Monteleone, una de las voces más reconocidas de la Argentina, murió el miércoles 3 de junio a sus 68 años. Su nombre quedó grabado en la memoria colectiva por haber sido durante décadas la voz detrás de algunos de los mensajes telefónicos más escuchados por los argentinos. Desde los avisos de línea congestionada hasta la tradicional servicio de informaciones horarias. Conocida popularmente como la voz del teléfono, Monteleone alcanzó una notoriedad singular. Millones de personas escucharon su voz sin conocer necesariamente su rostro. Frases como "el número solicitado no corresponde a un abonado en servicio", pero también grabó advertencias sobre las líneas congestionadas y hasta la guía telefónica completa del país. El trabajo le demandó casi 2 años. Cuenta la leyenda que llegó a soñar con números. Lo hizo con humor y profesionalismo, y a su vez se metió en los hogares argentinos para siempre. Recibió también un Martín Fierro y fue nombrada personalidad destacada de la ciudad porteña. Pero su verdadero premio fue el cariño anónimo de toda la sociedad. Su carrera incluyó colaboraciones con grandes figuras de la radio, pero su legado más recordado seguía siendo esa voz calma que aparecía cuando uno se equivocaba al marcar. El número solicitado no corresponde a un abonado en servicio. Frase que forma parte de la vida cotidiana, sí, de varias generaciones. Bueno, esta es otra nota. Con apenas 20 años, una joven ganó la lotería, pero rechazó recibir $1,000,000 de golpe. Sí, en lugar eligió recibir $1,000 cada semana, de por vida. Para muchos fue una locura, para otras fue una decisión muy inteligente. Mientras unos sueñan con hacerse ricos de la noche a la mañana, ella prefirió algo más difícil de conseguir: estabilidad, tranquilidad y dinero constante para toda la vida. Porque a veces el verdadero lujo no es tenerlo todo de inmediato, sino nunca volver a preocuparse por quedarse sin nada. Increíble, ¿no? Dame a mí $1,000, ay, todas las semanas, qué bueno. Esta es otra nota. Después de años de expectativa, Lali Espósito cumplió su sueño de presentarse en River Plate. Lali Espósito cantó en el Estadio River, el Monumental, el 6 y 7 de junio del 2026, convirtiéndose en la segunda artista argentina en presentarse como solista en dicho estadio. Lali cantó ante 85.000 personas en cada una de las 2 noches de su histórico show, según confirmó la dirección del estadio. Además, Lali cerró su primer show en River con el pogo más grande del pop. En homenaje al Indio Solari, la artista fusionó "No me importa" con "Jiji", mientras las pantallas recordaban el ex líder de Los Redonditos y el público destacaba una multitudinario pogo. Increíble, ¿no? Así que, vamos a escuchar ahora Turf y Lali cantando "Loco un poco".

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1: Unas pantuflas, dale.
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3: Terminó las vías del tren por seguir al GPS. Una conductora llevó la frase recalculando ruta a niveles totalmente extremos. Tras terminar con su camioneta en las vías elevadas del tren ligero de la estación Monte Baker, Seattle. Según los testigos, la mujer aseguró que solo estaba siguiendo las indicaciones de su GPS, avanzando una distancia considerable por la guía antes de quedar completamente atascada y suspender el servicio de la línea 1. El insólito error obligó a los de seguridad y rescate a desplegar un operativo para retirar el vehículo de la zona, dejando a cientos de pasajeros parados y generando retrasos masivos. Increíble, está el video, en las vías del tren, increíble. Esta es otra nota. Acá me pude decir, madre hay una sola, padres hay muchos. Una mujer de 38 años, identificada como Grace Mokoane, fue arrestada acusada de fraude sistemático tras supuestamente cobrar pensión alimenticia de 7 hombres distintos durante más de 10 años, haciéndoles creer a cada uno que era el padre exclusivo de su hijo. Según las autoridades, Grey utilizaba documentos alterados y estrategias de manipulación emocional para convencer a cada hombre de su paternidad. Cada uno realizaba pagos mensuales destinados supuestamente a la educación y el bienestar del menor, sin tener ningún contacto entre sí ni sospechar de la existencia de los demás. El dinero acumulado a lo largo de los años habría sido utilizado para adquirir propiedades, vehículos de alta gama y financiar un negocio propio. En el momento de su detención, las autoridades hallaron en su nombre bienes cuyo valor total superan ampliamente lo que cualquiera de los supuestos padres podría imaginar. El caso salió a la luz después de que dos de los hombres se conocieron por casualidad y comenzaron a comparar sus situaciones, descubriendo detalles inquietantes similares. A partir de ahí, la trama comenzó a desmoronarse. Las autoridades confirmaron que se realizarán pruebas de ADN para determinar la verdadera paternidad del niño y que todos los involucrados serán escuchados durante el proceso judicial. Grace Mokoane podría enfrentar cargos por fraude, falsificación de documentos y estafa, delitos que contemplan penas de prisión de varios años según la legislación local. Pues digo, madres hay una, pero padres hay muchos. Aunque madres ahora también está el viento sobregado, que no son la madre, bueno, pero bueno. Esta es otra nota. En Barcelona, una mujer de 74 años regresó a su casa tras varios meses visitando a familiares en el exterior y se encontró con una situación que no esperaba. Su hogar, ubicado en uno de los barrios de la ciudad condal, había sido ocupado por un grupo de personas que habían cambiado la cerradura y se habían instalado como si el lugar les perteneciese. Ante la lentitud del proceso legal y convencida que la justicia tardaría demasiado en actuar, la anciana decidió tomar el asunto en sus propias manos. Tras varios días observando la situación, encontró un panal de avispas en los arbustos cercanos a la propiedad. Sin dudarlo demasiado, esperó el momento oportuno. Se acercó a una de las ventanas entreabiertas y lo lanzó al interior de la vivienda. El caos fue inmediato. Los ocupantes salieron corriendo desesperados, dejando la puerta abierta de par en par. La mujer entró, recuperó sus llaves y llamó a las autoridades para dejar constancia de lo ocurrido. Cuando los periodistas le preguntaron si se arrepentía de lo que había hecho, respondió con total calma: es mi casa, allí nací, allí creí a mis hijos y allí pienso morir. No iba a quedarme de brazos cruzados esperando que alguien hiciera lo que yo misma podía hacer. Increíble, así que, por favor. Impresionante. Bueno, hoy escucharemos al gran Bon Jovi cantando "Lo hicimos para ser fácil".

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1: Antes de despedirme, voy a dar saluditos y a los que ponen un me gusta cuando yo subo cosas del programa, tanto en Facebook, Instagram y TikTok. Muchísimas gracias a Eusebio, gracias a Betty Sánchez, a Eri Solange, a Betty 7, a Lara, a Benjamín Ortiz, a Antonio, gracias también a Mili, a Daniel, 122.124 están con los números también, gracias a Leo Vicioli, a Pequio Albre, bajista de Lovela, a Luján Rizzo, a Ángela Manso, a Mónica Burloni, su estudio jurídico, a Patricia Gabassi, a Tilde Burlón, FM Radio, gracias también a Patri Millán, mi querida compañera de 22 Yardas Radio. Y el señor Carlos Prince, que es mi señor operador técnico, pero los miércoles de 20 a 24 tiene su programa, Túnel 57, el programa. Yo te digo que ese programa da sentido a esta radio. Lleva 30 años al aire acompañando a músicos y cantantes en su camino. Y hace poquito entró la 31ª temporada de ese hermoso programa. Así que no se lo pierdan, miércoles de 20 a 24, Túnel 57. Y no se vayan de esta radio, no se vayan porque siempre tiene buena música para acompañarlos, porque cuenta con la música más interesante de Aldea Global las 24 horas. Y conmigo, hasta la semana que viene. Chau, chau.
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